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1: Buenas noches. Hola, ¿cómo están? Bienvenida, bienvenido. Hola, hola, hola, hola, hola. ¿Cómo están? Buenas noches. Hoy miércoles 23 de septiembre del 2026, mitad de semana. Llegamos a la mitad de semana. ¡Qué rápido! Llegamos a la mitad de semana, miércoles 23 de septiembre del 2026. Estamos ya en primavera, estación de primavera. Salió un solazo hoy por la mañana y quemó. Y según el Cenami,

hemos arrancado con el grupo Néctar. Golazo del 2001. Versionada con muchas agrupaciones argentinas, colombianas. En el Perú tiene lo suyo. Néctar, Johnny, Orozco y todo el mundo.

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1: Para 7 de la noche con 20 minutos acabamos de escuchar, señoras y señores, el Mix Valentina, golazo del año 99-2000, que levantó a la agrupación Grupo 5. Faltaba otro grande del norte del Perú. Cuando la tecnocumbia subió, apareció Rosiguar, Armonía 10. Y faltaba el Grupo 5. Faltaba y tenía que entrar con un golazo. Tenía muchos temas como Aguamarina, muchos temas de los 90s y todo, pero no reventaba la cumbia. Hasta que apareció Tu Amor Fue Una Mentira. O sea, le faltaba un temita. Y papá, Jay Pen, Don Elmer Jay Pen, muy preocupado, crearon esta canción.

quedamos un almuercito que nunca llegó porque sabemos lo que pasó en la historia con papá Elmer Yaipe. Pero esta canción le faltaba el granito de arena al Grupo 5 para reventar, que hasta hoy en día el Grupo 5 es el Grupo 5. El Mix Valentina, reclamadísimo, solicitadísimo. Y por supuesto, en esa época, ya en el 2000, había un programita recontra chévere que sonaba en la radio y esta canción también. Así es, una de las super olas de Agua Marina. Del disco llamado La Nueva Era, donde está Llama de Amor, esta canción, Lágrimas de Hombre, Pasitos para Bailar y muchas más. ¿Quieres tu saludo? WhatsAppéame. Solo letras que te leo en el siguiente bloque. 971-446726. Son los

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1: Alejándose Walter y Javier, hermanos Jaipers. Ok, vamos a abrir el WhatsApp, vamos a leer los saludos que nos llegaron al 971-446-726.

Gracias por sus mensajitos. Aquí estamos para complacerte. Saludos desde Huánuco. Gracias, Huánuco, por la sintonía. Gracias, Huánuco. En Huánuco nos encontramos en los 89.5 FM, Huánuco. Saludos de Huánuco, por favor. Me dice saludos a la ferretería Albefa, que siempre escucha la radio. Y me manda la lista su personal, ¿eh? Saludos para Eduardo, Andy, Cristian, Augusto, para Jacinto, Héctor y Willy. Y para la tía que vende caramelos al costado. Gracias. Buenas noches. Buenas tardes, mi King, dice. Nandito, ¿cómo estás? Te saludo a Carlos Alberto. Una gran dupla. Ay, ay. Ah, escribiste a la hora el tanque. Nandito, te saludo a Carlos Alberto. Te deseo muchos éxitos y muchas bendiciones. Para ti también. Para ti el triple, lo que me deseas. Que te vaya muy bien en todo lo que hagas. Nando, te saluda Lucho Dueñas de Sayán.

nombre es Susana y soy de San Luis, Lima. Saludos, Susana. Gracias por escucharnos. Ya viene el Master Mix. En el Master Mix me vas a enviar reporte a la sintonía de todo el Perú o el mundo. Ya no saludo, sino reporte. Es igualito, pues, parecido. Yo no saludo, te saludo ya a las 8 ya. Es igualito. Aquí en el cercado, escuchándote con mi pata tal, tal, y hace un saludo. Recta final de los gigantes de la mega cumbia. La canción que la bailaba de chiquito en el colegio, ¿te acuerdas? En todas las actuaciones. Con Ruth Karina. Y su grupo para gozar. Ven, ven, ven. Ven a bailar con la Mega Mix.

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1: Muy buenas noches, ¿cómo están?
2: Hola, hola, hola, hola, hola, hola.
1: ¿Cómo están, incomprendidos? ¿Cómo están, incomprendidas? Incomprendidas de la caña, incomprendidos del amor, incomprendidos del hogar, incomprendidos de la oficina, del negocio, incomprendidos. Siempre somos incomprendidos de algo, ¿no? ¿Cómo están? ¿Todo bien? Espero que sí. Llegamos al miércoles. Qué rápido pasó el tiempo, ¿no? Llegamos al día miércoles. 23 de septiembre. ¿Qué cosa? 23 de septiembre del 2026, estamos en plena primavera. Desde las flores, de las mariposas y también de los
3: año.
1: También arrancamos programa rumbo hasta la medianoche con todas las canciones que te gusta, variadito, la música variadita salió. Arrancamos con la India. Arrancamos con la India, me quedo contigo hasta la medianoche. Es la hora donde tú me vas a enviar tu mega señal. Dime dónde escuchas la Mega Mix a esta hora de la noche. ¿En qué parte de la ciudad gótica? Envíame ese mensaje de voz. Ahora sí, envíame mensaje de voz. Ahora sí, envíame video reporte. Al 971-446726. Chica, ¿cuál es el número, por favor? Siempre me olvido.
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1: En 3, 2, 1, 0.

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1: 8:42 de la noche, 8:42 de la noche del miércoles 23 de septiembre. La gentita comienza a enviar su mega señal, su mega reporte. Envía tu mega señal. ¿Dónde escuchas la Mega Mix a esta hora? ¿Dónde estás? ¿En el carrito, en el paradero? ¿En el taxi? ¿En la mototaxi, en el colectivo? Mientras el ministro del Interior dijo: oye, ¿qué? ¿Todo esta? ¡Oh, voy a leer! ¿Cómo voy a hacer para leer todo esta? ¡Oh! Tenía el micro abierto hoy. ¿Quién dejó el micro abierto al ministro? No te pases, Pecer. No te pases, ¿cómo le vas a dejar el micro abierto? ¿Cómo vale todo esto? 8:43 de la noche. Yo recibo tu reporte de la sintonía. Es en el carro con la familia en Piura. Si me hubieras enviado un mensaje de voz, creo que hubiera sido mucho mejor. Era redondo el éxito. ¡Audio!
2: Nandito, buenas noches.
1: Buenas noches.
2: Por acá por Trujillo haciendo taxi, pues Nandito Trujillo. En la caña. Por acá por Mall Plaza, Mall Plaza. Trujillo escuchando Mega Mix. Tocamos de todo. Cuídate, Nandito.

0: esperando.
1: ¿Quién habla?
0: La hora más importante de la noche.
1: Ajá.
0: Activo desde Santanita.
1: Santanita, sí. Bien. Este es mi chamo, chamo.
0: Cambiando un ratico. Ah. Así

0: ¡Qué buena bulla que pones! Nando, salud desde Huatal. Te sigo vía internet. Mira, él nos escucha en audio player. Estás en tu carrito, ¿no? Buena. Audio.
1: Buenas noches, Nandito. Aquí desde Piura. Muy comprendido del volante. Bien. Escuchando a la mega mix, tocamos de todo.
0: ¡Punto para Piura! Estamos rayando. Un amigo nos envía fotos de su radio, de su carrito. ¿En dónde estás?
2: Buenas noches, Nandito. Te saluda Carlos Alberto. Tráfico en la avenida Salaberry. Dirección tráfico. A la plaza Jorge Chávez.
0: Ya.
2: Tráfico.
0: Gracias por tu reporte. Tráfico en Salaberry. Tome sus precauciones, por favor. Para que no te vayas a ensartar.
3: Nandito, buenas noches.
0: Buenas
3: bajando
0: noches.
3: De Lurín para Ventanilla.
0: Ya.
3: Lurín tráfico Ventanilla. En la Costa Verde, Nandito, desde Armendariz, hasta Universitaria. Evento en Costa 21.
0: No te creo, ¿tanto así?
3: Nandito, saludos para la gente de Ventanilla.
0: Gracias. Qué buena canción. Las estrellas.
4: Vamos a bailar y gozar.
0: De la cumbia.
5: De la cumbia.
0: Mix hechicera. Aquí está Mix hechicera. Recopilando temas de...

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0: mientras mi amigo, mi hermano, Néstor Villanueva, pierde juicio con Florcita. Sí, pierde juicio con Florcita Polo para subirle la pensión a 10,000 soles. ¡Al! 10 lucas. Sí, 10 lucas. Así como le escuchas. Sí, porque de los 4,000 que le daba, ya no le alcanzaba, ya dice. Florcita Polo, todos los niños han adquirido más gastos, el niño mayor está en la edad de pubertad y el menor pasa a primaria, dice, ¿no? Son los gastos más altos, tienen un personal que los atiende a las 12 horas, diversos gastos como talleres, cursos, la movilidad del colegio, la pensión del colegio, alimentación, útiles escolares, distracción, etc., etc., explicó su abogado. Así que de 4 lucas, muy poquito. 10 lucas tiene que ser. Y eso, sumado a lo que le debe, ha quedado pendiente Florcita Polo. Y ha dicho a mi amigo, mi hermano Néstor Villanueva: ya, por favor, ponte a trabajar, ya. Y deja de hablar de mí y de mis hijos. ¿De sus hijos nomás es? O sea, de Néstor no es. Ah, para la plata sí es. Ah, ya. Ya. Bueno, ha perdido el juicio Néstor Villanueva, en la información que corre en todos los medios de comunicación. Mientras pasa eso, yo suelto tu reporte de la sintonía. Gracias por enviarnos tus audios.
1: Nandito, buenas noches. Bajando. Hola. Del Urín para Ventanilla.
0: Ah, ya salió, perdón, ya salió.
2: Trabajando.
0: Video, este es un video.
2: Haciendo carritos para niños.
0: Ah, mira.
2: Saludos desde Cusco, Nandito. Cusco. Siempre escuchando la Mega Mix. Tocamos Causacho. De todo.
0: Causacho. Gracias, qué bueno. Carritos para niños. Esto es como una carpintería. Les he enviado un video. Este es video, el que salió al aire. Qué bonito carrito. Voy a pedir uno, creo.
3: Nandito, buenas noches.
0: Buenas
3: desde
0: noches.
3: Piura, ahí, machero.
0: Hola, punto
3: escuchando
0: para Piura, Cusco.
3: Mix, tocando de todo. Con el único, con el inigualable, incomparable, Nandito del Perú.
0: Yo mismo soy.
3: Desde Piura.
0: Buena.
3: La ciudad del eterno calor.
0: Piura 104.9. Yo mismo soy. El macho alfa. ¿Qué pasa? Siguen llegando los reportes de sintonía.
4: Bendito, buenas noches.
0: Buenas noches.
4: De la ciudad de Trujillo.
0: ¡Trujillo!
4: Una eterna balacera, primavera.
0: ¿Balacera?
4: La radio Megamix, full música, Nandito.
0: Buena.
4: Saludos de Trujillo, saludos.
0: Punto para tráfico. Trujillo.
5: Nandito, buenas noches.
0: Hola.
5: Arequipa, saludos.
0: ¿Cómo estás?
5: Saludos de aquí en la Ciudad Blanca.
0: La Ciudad Blanca, Arequipa.
5: Buenas noches, Nandito.
0: Buena. Se reportó el extranjero. Tenemos un reporte del extranjero. Arequipa 90.3 FM. ¿Te acuerdas de esta canción o no? Natucho de Venezuela. Oye, mi chamo. Es argentina, nacionalizada venezolana, ¿no? Tú la tienes que pagar.
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tuvo una audiencia con el secretario general de la ONU, los bravos de la ONU. Durante el encuentro, la jefe de Estado agradeció las acciones de prevención, preparación y respuesta anticipatoria que 9 agencias del sistema de las Naciones Unidas desarrollan frente al fenómeno del Niño 2026-2027. Yo recibo tu mensaje, tu reporte de la sintonía, porque activado está el mega WhatsApp. Ya sabes. ¿Ah, no sabes? Anota.

Tu carrito es decir tu carro que te lleva a tu casa. Claro, claro. Yo sé, porque tú, ni carrito sanguchero tienes. Ya. O sea, tu carrito. Ya, y ten cuidado con los chorifacios. Y mira para la derecha, para la izquierda. Ten cuidado con esas basura. Ya. Que es un montón. Han hecho guau y se han reproducido. Ten cuidado, por favor.

14. Mi amigo, mi hermano de la caña, incomprendido del volante. Maneja con cuidado. No aceleres por derecha. Por favor. Es el ABC del brevete cuando te dan. Y sube el volumen de la Mega Mix.

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1: Ahoritita, en este momento, en este preciso instante, WhatsAppea ya. ¿Dónde escucha la Mega Mix? A las 9 de la noche con 45 minutos. En el primer día de primavera. Ya estamos en primavera. Pero si nunca hubo invierno. No hubo invierno, ¿no? Justo iba a vender poleras. Justo. Pero menos mal que no. Repórtame la sintonía, el WhatsApp. Ah, no sabes el WhatsApp. Aire nuevo, mega oyente. Ah, ok.

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No te quedes dormido y te pases de paradero. Te vas a pasar de paradero y a las justas tienes para el pasaje y vas a regresar a tu casa caminando. Ten cuidado, te estoy avisando.

0: Chévere Andahuayla, mira, 92.5 FM en Andahuayla. Y así nomás nos reportan sintonía en Andahuayla, ¿sabes? Creo que es el único que no se escucha. Ah, no, no creo, ¿no? No se escucha. Nos gustaría más reporte de Andahuaylas, de Abancay, de Majes, de Chimbote, Cajamarca, de Arequipa, de Ica, de Selendín, Urubamba, Nazca, La Merced, Huancayo, Huánuco, Cañete.
1: Hola, Nandito. Ay, ya sé que me estabas extrañando. No. Papi. Radio Megamito, vamos de todo, muñeco. ¿Qué sabes de Paquito? No me ha dado ni una florcita amarilla.
0: No te creo.
1: Ya fuiste, Paquito. Esto ya no es tuyo ya. Besos.
0: Paquito, por favor. Bueno, voy a hablar con Paquito Sakiray muy, muy, muy seriamente, ¿ah? No te puede dejar así. Por las puras no vas al gimnasio, haces dieta. No, no. Te pones bella para Paquito. No puede ser, no puede tratarte así.
2: Hola, Nandito, ¿qué tal? Buenas noches, te saludo Javier Nando, rumbo a Manchay, Nandito, después de una larga jornada de trabajo, siempre escuchando la mejor radio, Radio La Megamix, tocamos de todo. Saludos, Nandito.
0: Gracias.
3: Hola, Nandito, reportando desde acá, desde Curamuri, Catacao, Piura, en la ruta, aquí en La Caña. Ahí, acá lloviendo, lloviendo regularcito acá, por Catacao, Piura.
0: Ah, no te creo.
3: Fernandito acá reportando el tráfico tranquilo, pero con lluvia.
0: Está lloviendo en Catacaos. Dios mío. En Andahuay, la full sintonía. Él no es el único, me ha dicho. Un WhatsApp, pero en letra. Me hubiera gustado que envíes en audio. Audio.
4: La Mega Mix, tocamos de todo. Acá el Wildcat desde Cajamarca.
0: ¡Cajamarca!
4: La plazuela de Lognesi, full, porque ahí este con chompito ahí. Cuidadito, tranquilo, Nandito. Esperando la salsa pizza en nuca.
0: Ya viene,
4: un saludo
0: ya viene.
4: Para mi hermosito, para mi esposita Karina. Te amo mucho. Ya voy a la casa, amor. Gracias, Nandito. Un abrazo.
0: Ya, no te...
4: mejor.
0: No te demores, no te demores. Rumbo a casita, derechito. Salsita como esta que le canta el amor. A las 10, acá.

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desde los 96.7 FM. Transmitiendo desde el distrito exclusivo de San Isidro, Lima, Perú, para el mundo. Aquí se inicia la salsita de Por la Ruta del Amor. O llamada, bien o mal, no lo sé, la salsa pisanuca. Otra la llama rompecatre. Echa el aceite. ¿Cómo estás? Buenas noches. Espero que bien. Llegamos al miércoles. ¿Qué te ríes? Llegamos al miércoles. ¿Cómo está, amigo, amiga, señor, señora, incomprendido del amor? ¿Cuántos escuchando Radio La Megamix a esta hora de la noche? A las 10. Llegamos a las 10 de la noche con 17. Envíame ese dedito pulgar arriba, ese emoji de dedito pulgar arriba o WhatsApp. O WhatsApp, que diga, o corazoncito con tu nombre. Nombre y distrito, o departamento, o ciudad, o país si estás en el extranjero. Nando en San Isidro, por ejemplo. Juana en Callao. Tu emoji de corazoncito, me al toque. Al 971-446-726. Los amantes, solamente los amantes de la salsa romántica. Mucho los amantes. Amantes, déjame terminar. Amante de la salsa romántica. Dije amante y se quedó mirando. Ya. Nando en el Agustino Wilder. Ahí está Wilder. Juan. Me salió un gallazo. Perdón, perdón. A mis alumnos del taller de locución, disculpen por favor, no tomé correctamente el aire diafragmático. Juan de Lince, Vane de Lince, ah mira, vecinos, Vane y Juan. ¿Qué más? Chiquito nomás, nombre y distrito nomás, no mandes saludos todavía. Me escribieron, saludos no, es, o sea, estoy pasando lista, ¿te das cuenta? Es como en el colegio. Cabanías, presente. Arias, no, algo así, ¿ah? Marcelo Dica, muy bien. Rafa de Villa El Salvador. José Luis del Rico Callao. Aide el Agustino. En Arequipa, nada más. Leo de Arequipa, dice saludito a Arequipa. Yo no he hecho saludo, total, no me entiendo. Algunos. Walter de Huachipa. Carlos Alberto de Los Olivos. ¿Qué más dijo yo? Dylan de San Juan del Urigancho. Eric de El Rico Lurín. Rola. Rolando. De Chacalandia. De Chalaco, pues, ¿no? Ángel de Pachacamac. Ok, 10:19, arrancamos programa. Espero que tengas, que el día de hoy te haya tratado bien en el primer día de la primavera. Ayer empezó la primavera por la noche. Y la verdad que es, para mí siempre he estado en primavera. En primavera. No, primavera se usaba como una jerga, ¿no? Hoy, te quiero mañana en primavera, a primera hora, ¿no? Ok, también voy a saludar a aquellos que me siguen en Instagram, en Nando Cabanía 7. Ahorita hago en vivo, en TikTok, igualito, estamos Nando Cabanía 7. Pero voy a saludar a aquellos que me siguen en Instagram. Estoy como Nando Cabanía 7. Sígame lo bueno. Hasta la medianoche. 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

0: 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Qué buena canción de Ildemaro. Sin tabú. Sin límites. Que nos importe lo que diga la gente. No entiendo por qué no comprenden nuestra relación. Si yo te amo, soy capaz de hacer cualquier cosa por ti. Pero como siempre, mi esposa haciendo problemas. Ríete. Activamos el WhatsApp para que pidas tu salsita, envías tu dedicatoria en mensaje de voz. Ah, que letrita, letrita, no, mensaje de voz. No, que soy tímido. ¡Fuera! Ok, se han reportado muchos, ¿ah? Aplauso para los que se han reportado. Muchas gracias. Dice Nandito, ¿a qué hora haces TikTok? Oh, la gente está en todas, ¿ah? No, no voy a hacer TikTok hasta que me sigas en Instagram. Cinco gatos nomás tengo, pues. Cinco gatos. Tengo a mis hijos y a sus amiguitos de mis hijos. Síganme los buenos en Instagram, Nando Cabanillas 7. Igual que en el TikTok, igualito. Obviamente que también tiene que seguir la radio. Estamos como Megamix Perú. Megamix Perú en TikTok, en Instagram. Igualito tengan más cuenta, Megamix Perú. Tiene con más de 100.000 seguidores. Yo tengo 5 gatos. Nando Cabanía 7 en Instagram. A ver, vamos con los audios. Los audios nos están llegando aquí.
1: Qué noche tan romántica, Nandito, la que estamos disfrutando con cada canción de amor. Y me gustaría escuchar No Podrás Escapar de Mí. Como siempre, escuchando Radio La Mega Mix, tocamos de todo. Con mucho cariño, Vane. Que Dios te bendiga, Nandito.
0: Gracias, Vane. Vane es una mega hincha de La Mega Mix. La verdad. Le agradecemos mucho por su sintonía. Y es una de las primeras oyentes, ¿ah? Fiel. No se cambió nunca de radio. Desde que empezamos. Muchas gracias.
2: Mi brother Dandito, más Hola. Que satisfecho ayer con la canción que me pusiste tanto pedir, Dandito.
0: Ya te complacía.
2: Lo canté a todo pulmón yendo a mi casa, manejando, siempre escuchando la Mega Mix.
0: Gracias.
2: Ponemos de todo, la mejor radio, la radio número uno, ¿ah?
0: Tú lo has dicho.
2: Sin más nada que decir y mejor con la conducción de Nandito.
0: Ay, ay, ay.
2: El mejor. Saludos, Nandito, bendiciones.
0: Un abrazo, igual, bendiciones para ti. Mira, ha enviado su audio para agradecer. Es una persona muy agradecida. Aplauso para él. Muy bien. 10:44. Ya sabe, señor, señora, si usted tiene una discusión en pareja, trate de que la discusión no dure mucho. No sea orgulloso o orgullosa. Hay gente que pelea y no se hablan un año. Pues trata que si hay una discusión, porque siempre lo va a haber, porque no pensamos igual. Las situaciones también a veces causan disgustos, pero trata que esa discusión no dure mucho. Qué feo estar peleado. Porque mañana vas a extrañar estos tiempos, porque estamos de pasadita en este mundo. Aprovechemos el tiempo queriéndonos, amándonos, que estar peleándonos. 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Es la salsita por la ruta del amor.

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1: Qué hermosa canción, señoras y señores. Qué hermosa canción. Faltaba una razón de Amílcar Boscán. No, Nando, me dices yo te adoro, era. Ay, ya, perdón. Ah, que lo tengo. Que también me piden esa, pues. 11:05. Activamos el Mega WhatsApp para que me llames, para que me envíes audios, tus pedidos, tu mensaje de amor al 971-446-726. Activado está. Para los que deseen llamar. Para los que deseen whatsappear. Yo sé que estamos en otros tiempos. Antes, cuando hacíamos este programa, era full llamadas. La comunicación era directa, el tú a tú. Viendo la tecnología, ahora la gente whatsappea, manda mensaje nada más. Como tú quieras. 971-446-726. Poco llamada. Hola, buenas noches.
2: Buenas noches, Nandito, ¿cómo estás?
1: Bien, bien, ¿con quién tengo el gusto? ¿Con quién hablo?
2: Con Wilber, Nandito, con Wilber.
1: ¿De dónde llamas, Wilber?
2: De acá, de San Martín de Porres, por Chiquitanta.
1: De San Martín, ¿estás manejando, me parece?
2: No, estoy con una emergencia, estoy estacionado ya.
1: Ah, ok, pero estás en tu caño, o sea, eres un incomprendido el volante.
2: Comprendido ya, terminando las labores. Bien. Terminando las labores ya.
1: ¿Qué tal? ¿Cómo estás? ¿Soltero? Bien, ¿casado? Bien, ¿viudo? Casita. ¿Viudo? ¿Divorciado?
2: Casado. Bien casado.
1: Bien casado.
2: 25 años de casado.
1: Por las tres opciones: religioso, civil y por. Ya, también. Ok, muy bien. ¿Cuánto tiempo he casado?
2: Por todo, Nadito, por
1: 25
2: años,
1: Nadito. ¡Ah, su! Tuvo una vida. Cuéntanos, sí, ¿cuál es el secreto para durar tanto,
2: El diálogo, más que todo el diálogo.
1: ¿El diálogo?
2: El diálogo.
1: ¿Ya?
2: Ahí, siempre.
1: Ah, eres conversador, ¿eres?
2: Claro, conversador en todos lados.
1: Muy bien.
2: Pero ahí no converso.
1: Ahí no conversa. Ay, o sea, te refieres a... Ya, ok. Muy bien. No, también se conversa, también se habla.
2: Susurrando al oído,
1: Claro, mira, acá tengo una palabra de esa acción, escucha.
3: Azótame.
1: ¿La ves? Se conversa también. Se exige sí, también. ¿A quién vas a saludar?
2: Sí. A mi esposa Mirta, que me debe estar esperando en casa.
1: Ya.
2: Bueno, mi hijita ya debe estar descansando.
1: Uy.
2: A mi hijo Renato.
1: También estará durmiendo. Los chicos ya están durmiendo. Ya. O sea que. Tú mismo eres. Estoy cansado. No. Hay que cumplir también como esposo.
2: Claro, ahora que ¿cómo se llama? Ya entramos en la temporada primaveral.
1: Claro.
2: Hay que echar agua, hay que regarlo.
1: Hay que regar ese jardín.
2: Porque no se marchite.
1: Pero yo tengo entendido que a las 11 de la noche en tu casa se hace el amor, estés o no estés.
2: Ah, no.
1: Ya son las 11:09. Anda más bien.
2: Ya voy minando ya.
1: ¿Qué salsa quieres escuchar? ¿Qué salsita quieres escuchar?
2: Uno de Willy Colón.
1: ¿De Willy Colón? De mi tío. ¿Qué canción?
2: Claro. A ver, una romántica de Willy Colón.
1: Una
2: que llegue al bobo.
1: Una romántica de Willy Colón. Ya. Te voy a poner la cortinita que siempre uso y me la reclaman y no la toco, ¿ya?
2: Ya, ok, Nando. Gracias, Nando.
1: Dile a todos.
2: Muchas bendiciones, Nando.
1: Muchas gracias. Muchas gracias. Te agradezco mucho. Para ti también te mando un abrazo y bendiciones para ti y tu hogar, ¿ya?
2: Gracias, Nando. Bendiciones. Yo escucho la Mega Mix. Tocamos de todo.
1: Te mando un abrazo. Cuídate mucho.
2: Bueno. Igualmente
1: también
2: habla
1: tú. Chao, chao. Vamos a ponerle una de Willy Colón. Vamos a poner la que siempre me pide y no la toco. 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Y yo, sin poderte hablar, en la Mega Mix.

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0: 11:20. Vamos con los audios. No me voy a descuidar de los audios. Nos han dejado audios, así que vamos a leer con los WhatsApp del. Vamos con los audios primero. Si quieres que salga rápido tu saludo, tu pedido, es en audio. Me esperas luego si has escrito, pues. Al último, si es que un caso. No, mentira.
2: Hola, Nandito. Saludos para mi loquito, mi guapito, como yo le digo, que en este momento guapito está disfrutando de tu programa tanto como yo.
0: Muchas gracias.
2: Te quiero pedir una canción.
0: ¿Cuál?
2: Ya que de esta forma nació esto tan lindo que sentimos ambos hace un año. Es Una Aventura de Nietzsche. Saludos. Besitos.
0: Gracias. Una Aventura de Charlie Cardona de Grupo Nietzsche. Muy bien. Audio.
3: Nandito, mi bro, puesta la Mona Ramona.
0: Mi bro.
3: Chambeando, mi bro, chambeando. Al momento estoy por Pueblo Libre.
0: Ya.
3: Bolívar con Sucre, todo lindo al momento, tranquilidad.
0: Tranquilito.
3: Nandito.
0: Sí.
3: Llegaste tarde de Tito Gómez. A ver si me pones esa canción para gritarla con los tracas de Girón Quilca.
0: Con los tracas. Dios mío. Déjalos tranquilos.
4: Saludos desde Machu Picchu, Nandito.
0: Machu Picchu.
4: ¿A qué hora reventamos con rompecates?
0: Ya estamos.
4: Saludos, Nandito, desde Machu Picchu.
0: Bien.
4: Ahí estamos, full chamba a estas horas.
0: Chévere.
4: Haciendo masas de pizza.
0: Ah, mira, qué bueno.
4: Ponme un temita de El Santiago, el tema mía.
0: Mándame una pizza hawaiana, por favor. Una hawaiana. A ver, buenas noches. ¿Podrían tocar la canción de qué? ¿De mi gente? Víctor Lavoe. Estoy escuchando la radio. Buenas noches. Buenas noches. Ah, mira, salseros están viniendo a la Megamix. Pero vamos a explicar de mi amigo, mi hermano. Si bien es cierto, es salsa que toco hasta la medianoche, pero es salsa romántica. Salsa sensual. La que le canta al amor. Nandito, salud de la ciudad de Huancayo. Por favor, la canción Quiero, de Jerry Rivera. Quiero de Jerry Rivera. Uy, me agarraste, ¿sabes? Quiero de Jerry. Huancayo, en Huancayo nos escuchan en los 101.9 FM. Saludos, Nando, de la familia Raimi Babetón, en Santa Clara. Saludos de tu hincha número uno, dice el loquito Cristian. Saludos, Cristian, loquito Cristian. Un abrazo para ti.
5: ¿Cómo están, Nandito? Ya que me comprendí de la caña.
0: ¿Qué tal?
5: Estoy acá por San Juan de Miraflores.
0: ¿Ya?
5: Nandito, ponte una canción, mi chico.
0: A ver, ¿cuál?
5: Dale, Anthony. Esa que dice.
0: Acaba de salir.
5: Mira, algo así.
0: Acaba de salir un Marc Anthony. No, Flor Dormida no es de Marc Anthony.
6: Nandito Cabanía del Perú, mi amigo, mi hermano, buenas noches. Te saluda el tío Charlie por aquí, full chamba, lechuceando a esta hora, escuchando la salsita romántica, la salsita pizanuca de la Megamix. Nandito, ahí pongo un temita y no puedo de el gran Frankie Ruiz.
0: Max Torres, por favor, aprenderé ya.
7: Nandito, ¿por qué me pones esa música, papi? ¿Por qué eres así? Ay, qué linda música, mi radio Megamix. ¿Cómo me arrepiento de estar en esta? Que no me quedé como antes. Beso.
0: ¿Se arrepiente de qué? Nunca te arrepientas de nada. Sigue viviendo. Solo corrige.

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1: 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Quiero audio rapidísimo. ¿Con qué canción cerramos? Solo audios al WhatsApp. No podrás escapar de mí, Willy González, o nos vamos con...

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1: Gracias, desde Huaraz llegó este pedido.
2: Al 97. Nadie como la chiquita.
1: Ya, ya ganó, ya. Nadie como tú.
3: Sandito, buenas noches. Willy González, acá de Italia.
1: Ya, de Italia. Un
3: saludito, Italia, Milano.
1: Un abrazo a la gente de Milano. Ya está despertando las Europas. Nando Cabanillas te dice gracias. Dios me lo bendiga siempre. Y recuerda, trata a los demás como quieres que te traten. Hasta mañana. Chao, chao.

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0: se arrancó.
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2: 4 y 13.

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1: 4 y 29.

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1: 4 y 31. 4 y 31.

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2: 4 y 36.

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1: 4:40.

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1: 4 y 44.

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1: 4 y 54.

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2: 4 y 57.

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1: 5 y 7. 5 y 7.

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1: Amaneciendo. 5 y 8.

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2: 5 y 10. 5 y 10.

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2: 5 y 21.
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1: 5 y 26.

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1: 5 y 28. 5 y 28.

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1: 5:39. 5:40.

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1: 5 y 41. 5 y 41.

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1: 5:42.

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1: 5 y 44. 5 y 44.

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1: 5:50. Cinco y cincuenta.

0: 5 y 52.
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0: 5 y 52.

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Qué lindo, ¿verdad? Y poder decir buenos días, hermosa familia. Ese hermoso don que me dio y me regaló Papá Dios para poderme dirigir con mucho cariño y mucho amor, poder entretener.

Papá Dios también, hacerlo bien, porque todo lo que hago lo hago con mucho amor. Hermosa familia, antes de, porque vamos a compartir hoy día cosas bien bonitas, ya hoy día jueves 24 de septiembre, estamos en plena primavera. Voy a agradecer a mi Rey de Reyes, a mi Todopoderoso. Si me acompañan sería maravilloso. Vamos entonces.

Dios, desde el fondo de mi ser, a nombre de toda mi familia hermosa, mis seres amados, mis amigos, mis compañeros, mis oyentes, mis hermanos de fe y mía. Gracias, papá Dios, por darnos la vida. Gracias a ti existimos. Gracias, mi papá Dios, por darnos salud, buena salud. Gracias, mi papá Dios, por regalarnos este maravilloso día que amanece. Gracias, mi papá Dios, por darnos un corazón lleno, lleno de amor. Gracias, mi papá Dios, por darnos sabiduría, comprensión, entendimiento. Gracias, mi papá Dios, por hacernos justos, sensatos, agradecidos, mejores personas cada día, más solidarios, más empáticos. Gracias, mi papá Dios, por darnos un techo donde vivir. Gracias, mi papá Dios, por el alimento que nos das, que nunca has permitido ni permitirás que nos falte. Te pido perdón por todos mis pecados, por todo lo malo que digo, que hago o que pienso. Por mis fallas, mis errores, mis equivocaciones, te pido perdón. Todo mi amor es para ti, mi gratitud infinita es para ti, mi fe infinita es para ti. Gracias, mi papá Dios, por todos los milagros que haces por mí, por mi familia, mis amigos, mis compañeros, mis oyentes, mis hermanos de fe. Gracias, papá Dios, por estar siempre ahí. Siempre ahí, guiándonos, orientándonos, alertándonos, alejándonos del camino del mal, cuidándonos, protegiéndonos. Gracias, mi papá Dios, por todo lo maravilloso que haces por cada uno de nosotros. Gracias por escuchar mis ruegos y atenderlos. Jamás me cansaré de decir que te amo, te amo, te amo, te amo, te amo. En el nombre del Padre, del Hijo, del Espíritu Santo. Amén. ¡Arrancamos! Me parece que hoy es feriado, ¿ah? Sí, me parece. Pero bueno, ya estamos acá, que vamos a hacer de tripa corazón para adelante nomás. Si muchos descansan, aprovechen el programa.

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1: Contesta el teléfono.
2: Buenos días. Buenos días, Lora.
1: Antiguo el teléfono.
2: Ese teléfono.
1: 6
2: y 24 en la Mega Mix.
1: 6 y 24 en todo el Perú. Qué rico, caramba, boleritos, valsecitos, esos cumbiones añejos,
2: ¿no?
1: Qué linda mañana. Recurren todos los días de 5 a 6 amaneciendo. Para que para invitando, yo creo que todos los días creo que sea feriado.
2: Parece, ¿no? Sí. Esa es la Mega Mix, sí, a eso te lleva.
1: Sí, parecen feriados.
2: Por eso cuando empezaste dijiste, hoy es feriado porque sí, por la música, claro, por el ambiente, por la alegría.
1: Claro, mañana pasado también feriado.
2: Entonces, así es la Mega Mix, todos los días son feriados.
1: Bien, antes de empezar, ya el suceso llamado Porque Mamá Todo Lo Sabe, aprovechamos para que tú envíes tus saludos mañaneros.
2: 971-446-726.
1: ¿Otra vez, poquito?
2: 971-446-726.
1: Bien. Hay alguien que cumple años, están de aniversario, hay una festividad bonita, fiesta patronal, hay acá hay un meteorito, no sé lo que cuente, pero se me cumple años de tu mascota, vas de paseo, estás de vacaciones, te botaron del trabajo, consigues una nueva chamba.
2: Pero todo es interesante, es importante para
1: ahí
2: ti.
1: Ahí está, ¿no? Todo a lo especial.
2: Eso.
1: Ahí está. Que aquí tus amigos los especiales también te saludan con cariño. Nos pueden llamar también a través del celular.
2: Claro, al 971-446-726, al mismo teléfono pueden llamar.
1: El mismo fijo también está habilitado. ¿Cuál
2: 01-01-212-5353.
1: Vamos, arrancamos con los rápidos, aquí somos rápidos, hermano, la gente más rápida. A ver, buenos días. A ver, desde Carlos Izaguirre con Casino Pachango, la señora Anita, la de las empanaditas. Sus tequeños, café calientito. Buenos días, niños hermosos. Qué linda, mi señora Anita.
2: Buenos días.
1: Ahí está, para Laurita y para qué desde Lima, de Patti, su hermana. Ahí está, qué lindos. Carlos Alberto, ahí están. Son los fieles, ¿ah? Los fieles oyentes.
2: ¿Tú estás ahí?
1: Ahí está. No, los fieles oyentes.
2: Ah,
1: ¿no?
2: Ok, ok.
1: Claro. ¿Tienes audio, Paquito? ¿Eh?
2: Vamos con audio.
3: Buenos días, Lelora, Paquito, Chemito, Poquito, buen día, amiga Mito, ¿cómo es todo? Julito Chorríos.
1: Julito.
3: Saludo especial para mi hija, Valerie, y mi señora esposa. Bendiciones, bendiciones. Qué bueno despertar con la bendición de Dios, Lelora. Te pasa todos los días, ¿sabes? Todos los días, chévere, contigo, Ale.
2: Listo, hermano.
1: Amén, amén, amén, amén.
2: Chévere pajita, dijo. Vamos con más audio.
4: Chévere pajita. Yo escucho Radio Megamix. Mira, mira. Desde Andahuaylas, Apurímac. Un saludo para mi amorcito, Elma Kalila.
2: Elma.
4: Aquí, desde Andahuaylas.
2: Ah, mira. Está la competencia.
1: Sí, pasó su casting. Ahí está, pasó. Ahí está. Contigo son pocos, ¿ah? 3.524
2: a la
1: muchachos
2: cola
1: talentosos.
5: Hola, y Lorito Desplumado, soy Cristian de Chiclayo, aquí en la casita chambeando junto con mi esposita. Saludos para mi amor Catalina. Saludos para ustedes, muchachos. Buen programa.
1: Besitos para Martita. Y yo también, dice, a ver, somos fieles oyentes. Nos vemos el 27 porque están en el éxito. No me digan que es. Ahí está, Martita y Milagritos en Pucusana. Un besito para mi gente hermosa. Voy a estar ahí en Pucusana el domingo 27. Este domingo ahí los vemos, 6 de la tarde. Soy Carolina desde Ica. Les saludos de aquí de los Aquijes.
2: Aquijes.
1: Ahí está, Aquijes. Saludos para mis hijos hermosos Emiliano y Tanner. Ya tenemos un rico sol aquí en Aquijes.
2: Aquijes,
1: sí. Bueno, Aquijes, aún no sale el sol.
2: Pero parece que va a ser bravo el sol.
1: Aquijes.
2: ¿No?
1: Ahí está, bien. ¿Dónde? En tu zona, si sale el solcito, cuéntanos. Si hace frío también. De todo el Perú, por favor, comuníquense. Si hay algún tema con el tráfico, también coméntenos, por favor. Saludos, mañaneros.

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1: ¡Ay! Y 43.
2: Está con la con la mentalidad que tengo, que estoy hoy es feriado, me pones ese bolerazo, mano. Ahorita me desgrazo la vida, Paco. No,
1: oye, contrólate.
2: Por favor, ponme mejor un cumbión, Paquito, pues si no, ahorita vamos a perder conocimiento, hermano.

0: 33. Vamos con saludos mañaneros, Paquitos, ¿ya?
1: Vamos con los saludos mañaneros, hermano. 971-446-726.
0: Revisemos el WhatsApp, mi querido Paco.
2: Buenos días, Paquito, Lorito. Te saluda la ñañita desde Trujillo, desde muy temprano trabajando en la limpieza pública y escuchando la buena música de la Mega Mix. Y al mismo tiempo recomendar a los vecinos que saquen sus basuras en horario que corresponde. Por favor, gracias. Dato, ¿eh? Que Dios los bendiga, chicos.
1: Este es un dato importante, claro, Lorenzo, en serio. Claro.
0: La gran mayoría de distritos están estableciendo horarios. Hagan el horario que obviamente señalan. Hagan un poquito de esfuerzo.
1: Pero hay otros que no obedecen, ¿no? A cualquier hora.
0: No saben. Escuchen, lo que pasa es que no sé si es que lo saben o no, pero hay que recordarles que al dejar tu basurita, tus desperdicios afuera, ¿no? Y ahí se acumulan mucho más bolsas de basura, más residuos y todo eso. Ahí obviamente es un foco infeccioso porque llegan un montón de insectos. Una de ellas es la mosca. Y la mosca vuela a todos lados. Esa misma mosca que se paró en todo ese basural, imagínate que llegue vuelta a tu casa.
1: ¡No! ¡Qué horrible!
0: Se pare en tu plato de comida, en las frutas de tu casa.
1: Y no sabe.
0: Ahí está. Y ahí viene la infección y la enfermedad. Solamente un ejemplo chiquito.
1: ¡No!
0: Saludos para mis amigos de la Avícola Naisha. Vendemos los mejores pollos. ¡Ay, qué lindo! ¿Eh? ¿Dónde están? A ver, Normita, Abel, Cristian, están full sintonía de mercado. ¡Niño de Ayaví!
1: ¡Pollo doble pechuga!
0: ¡Ay, ay, ay!
3: Buenos días, buenos días. La Mega Mix, buenos días, Alex Lora, buenos días, Paquito, buenos días, Chemo. Pucha, quiero agradecerles de verdad por alegrarnos siempre todas las mañanitas.
1: Siempre, hermano.
3: Que uno se levanta a trabajar con muchas ganas, de verdad. Muchas gracias porque nos motivan y sobre todo, pues, Alex Lora, cuando de verdad tú agradeces a Diosito y todos escuchamos y es como una bendición para salir a trabajar. Muchas gracias por divertirnos y full pilas, la Mega Mix.
0: Amén, amén, mi rey, amén, amén. Para Mirta en Gambeta Callao y la familia Rivera, un beso enorme. A Carlos de Ica, listo para trabajar en mi mototaxi, dice, y un saludo para el team Tres Ruedas aquí en Ica.
1: ¡Tin!
0: Ahí está el team.
4: Hola, buenos días, Alex Lora, Paquito.
1: Buen día.
4: Bueno, ante todo, saludarte, que tengas un bonito día. Realmente agradecerle a Dios por un nuevo día más de vida. Quien te saluda es tu fiel oyente, Martín Escobar. Bueno, un saludo especial para mi esposa y mis hijos que ya se están yendo a trabajar. Bendiciones para todo tu equipo de trabajo, estimado amigo Alex Lora.
1: Hermoso. Qué hermoso saludo.
0: Para la señora Nilda Lazo desde Chulucana City, escuchando siempre la Mega Mix. Ya está.
1: ¿Ya?
0: Ahora sí.
1: ¿Listo?
0: Listo. A ver, allá, saludos de cumpleaños.
1: Ah, de cumpleaños.
0: A mi cumpleañera de vida, Consuelo Avilés Castañeda, 23 años juntos. Decirle que la quiero mucho. De Oscar Herboso, su esposo. Más tarde con mis cuatro hijas la pasaremos lindo en una parrilla con la familia. ¡Qué lindo!
1: Oye, qué rico una parrillita, ¿no?
0: Inviten.
1: Una parrilla une a la familia.
0: ¡Ay, ay, sí, ay! ¿No? Claro, sí, más allá que comer rico.
1: ¡Claro!
0: Sí. Bien, listo, 6:47. Vamos con el reality. Vamos a poner un ejemplo. Para esto necesito la colaboración expresa de mis añejos antiguos amigos Paquito y el Chemo.
1: Acá estamos, señor. Buenos días, señores.
5: ¿Talía? Buenos días, ¿qué tal? ¿Cómo amanecieron? ¿Bien?
1: Bien. ¿Y sabes cómo amanecí?
5: ¿Cómo?
1: Echadito.
5: Yo amanecí despierto con todas las ganas. Paquito, cuéntame, soltate la primera canción para jugar entre nosotros.
1: ¿Otro?
5: ¿Otra vez el mismo? Ya. ¿No tenés otro CD?
1: Escucha. A ver, adivina otro esto. CD. A ver, adivina esto. A ver. No, que nadie adivine, Chemo que adivine. ¿De acuerdo?
0: El Chemo.
1: Ajá, claro. Claro.
0: Lo estás poniendo sí, ya. Ponlo claro, a prueba al Chemo.
1: Claro, el Chemo que.
5: Ah, tú estás poniendo a prueba.
1: Por favor, hace rato que quería ponerte a prueba.
5: Estás poniendo cualquier canción también, a ver.
1: Pero adivíname.
5: Ahí no reconozco, la verdad.
0: ¿A qué hora canta, Paco?
1: Ya lo sabes, ahí está.
5: A ver, la Shakira.
1: No, es Gloria Trevi.
0: ¿Cómo no, Chemo? No, o sea, ¿cómo yo me sé Shakira?
5: Este es Chemo. Laura Pausini.
0: ¿Cómo no. Es Laura Pausini, Chemo?
1: Es Rafaela Carrá.
5: No. Ah, es de tu época, Peca Paquito.
0: ¿Saben quién es ella?
5: Ella no. Ya sé quién es Leslie Shaw.
0: ¿Cómo es Leslie Shaw? poco, por favor.
5: A ver, a ver.
1: Talía.
5: ¿Ah? Espérate un ratito, vete y ve. ¡Ah, ya! Claro, las estrellas de la cumbia. Las estrellas de la cumbia.
0: ¿Cómo le di la estrella?
1: ¿Cómo
0: va a ser
1: la estrella de la cumbia?
0: Eva Lara. Ah, no, puede ser también, ¿no?
1: Claro, claro.
0: Ah, pero no son, ¿no?
5: ¿Eva y John?
1: No. No, no, no, no, no, no.
0: Está
1: no.
0: cerca.
1: Pronto estarán en Lima.
5: Se parece, se parece. Bueno, la verdad yo me estoy haciendo el que no sé, porque yo sí sé.
1: A ver, ¿quién es?
5: Empieza con A.
0: Con A. Azucena Calvay.
5: Amanda Miguel. Amanda Miguel. Amanda Miguel.
1: Claro, claro.
0: De eso se trata el concurso. Soltamos la canción y ustedes atinan quién es el intérprete o la intérprete. ¿De acuerdo, mis reinas? Jugamos con mi reina de la casa, con mamás. Porque mamá
5: todo lo sabe. Paco, ¿tú qué me vas a agarrar? A mí me vas a sorprender.
1: Cualquiera buscando en Google.
5: A ver, ¿dónde estoy buscando en Google? Vení para vení pa acá, papi.
1: Laura, Chemo, Laura, Laura.
5: Son las 6:49.
1: Frente bloque, frente bloque.
5: Señores y señores, estamos en esta mañana espectacular con el gran Paquito Shakira y Alex Lora. En esta mañana donde tú puedes ganar.

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2: Seis y 54.

6 y 55.

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21: Siete y seis.

0: Dame un poquito, ¿eh? El Chemo, sino que no se agacha. Que no se agacha el Chemo. Está bien, pero está bien con los pasitos ahí, ¿eh?
1: Oye, el Chemo me sorprende cada día. Sí,
0: qué rica cintura de obispo.
1: Yo pensaba, obispo. Yo pensé que solo bailaba, sabía bailar tango, pero mira cómo baila la Macarena.
0: ¿Está bien o no?
1: Sí, oye, pero.
0: Chemo es bravo, el Chemo es bravo.
1: O sea, hay que meterle flor para que nos invite el salido.
0: Claro.
1: El Chemo, ¿cómo sabe bailar?
0: Qué rico baila. ¡Queremos desayuno!
2: ¡Queremos desayuno! ¡Queremos desayuno!
0: Vamos entonces con el reality que la rompe la FM, porque mamá todo lo sabe. Ya saben nuestras reinas hermosas cómo es el juego. ¿Cómo participar a través de los teléfonos que están habilitados?
1: Es el 971-446-726 o al fijo 01-212-5353.
0: Soltamos la canción y ustedes adivinan quién es el nombre del intérprete, ¿de acuerdo?
1: De acuerdo.
0: Listo, entonces, vamos a ver, por favor. Ahí está. Qué bueno, Pepaguito, ayer nos sorprendiste con salsita, después claro. Como... ¿Ay, bacán, sí. ¿Ah?
1: Qué chévere, ¿no?
0: Suelta lo que tú quieras, hermano, por favor, ¿ah?
1: Dale, tú me dices cuándo y yo la suelto.
3: Okay. Vamos a ver. Sorprende, pero con algo que la mamá puede responder, algo que la mamá sepa. Porque la secuencia se llama Porque Mamá Todo Lo Sabe. Claro.
1: Entonces, si supieras, no...
3: Es trampa, se pones canciones yucas.
1: No, che.
0: O sea, yuca quiere decir difícil.
1: Ah,
0: pues,
1: ya, claro. Okay.
0: Para mamá, tú sabes que la mamá...
1: Hay que hacerle caso al Chemo para que nos invite desayuno.
3: Claro, sí, claro que sí, Chemo. Claro. Una vez más repetí el número de teléfono para que la gente llame. Es llamada.
1: Es el 971-446-726.
3: Llamar ahorita, por favor, y a jugar, porque la siguiente canción yo la voy a poner, ¿ya? Porque pone canciones trancas.
0: No, no, no, está bien, está bien, está bien.
3: Yo voy a poner.
0: ¿Qué es de DJ el Chemo?
3: Toma mi UCB.
1: ¡Hala!
3: Canción número 15. Canción número 15, mi UCB.
0: ¿Listo? ¿Ya lo tienes?
3: Ya está, ya. Suéltala.
0: 3, 2, 1.
1: ¡Ah! Ese es un CBB, no, se repite.
3: Porque la mamá sabe de salsa. Estoy seguro que en este momento ya estás llamando. ¿A qué número?
1: 971-446-726.
0: Salsita para mamá.
3: Cantemos un poquito. Y a llamar se ha dicho.

0: ¿Cómo van a escribir acá Cervani Florentino? No. No le
1: hagas padecer. Vamos a comunicarse, por favor. Como celular nos llama 971-446-726.
0: Ya, tiempo suficiente. Vamos al aire. ¿Ya?
1: ¿Quién la canta?
0: Vamos.
1: ¿Sí? Hola, buenos días.
2: Buenos días.
1: Ahí está, un aplauso para mi reina, por favor. Epa, epa. Desde ya tu aplauso, mi reina, si no ganes. ¿Cuál es tu nombre, mi amor?
2: Ana María Chávez.
1: Ana María Chávez. ¿De qué parte, Ana María?
2: ¡Santanita!
1: ¡Santanita! ¡Epa! Mira, Ana María. Suéltala, Paquito. Para la antena, Ana María.

0: Mi amor. ¿Quién la canta, Ana María?
1: Oscar de León.
0: Oscar de León. El león de la salsa.
2: Ah, yo pues a ver.
0: El que ruge más. Mi reina Ana María, mañana viernes estás con nosotros aquí en la cabina de la Mega Mil.
2: Hermoso. Trae tu agua de azar, por favor, por si te asustas.
0: ¿Puedes estar con nosotros, verdad, mi reina? ¿Nos acompañas mañana, Ana María?
1: Sí.
0: ¡Qué linda, bien! Por favor, quédate en interno para que puedas coordinar y así poderte dar la dirección. Ya más o menos estamos cerca de Chincha. Gracias, mi Ana María, un besote enorme. Hey. La radio que te alegra, te engríe, te consiente. ¿Cuál es?
1: Gallo Mixta.
0: ¿La Mega Mi?
1: La Mega Mi.
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1: 7:22, 7:22. Vamos, sigamos jugando con todas nuestras reinas de la casa, porque mamá
2: todo lo sabe.
1: A ver, ¿cuál es la canción, Paquito? Suéltala, por favor.
2: ¿Ya?
1: Otra mami tiene que estar con nosotros mañana viernes, ¿ah? Con Vanessa y las Tremendas, un show espectacular.
3: Hermoso.
1: Tomamos desayuno, jugamos, participamos. Uy, una locura. Hacemos TikToks. Aquí está.
4: Ese es Chicha, ¿no es cierto?
1: ¡Epa!
2: Chicha es ese. Es
4: ¿nuestros ropa. Oyentes sabrán de Chicha?
2: Uy, los oyentes. Mamá todo lo sabe.
4: La mamá todo sabe. A ver, una mamita que nos diga quién canta esta canción.
2: Claro. Ese es.
1: Mamá sabe de Chicha, de Limonada.
2: Pascualillo.
1: De Maracuyá.
2: Pascualillo.
4: No, no,
1: no
4: es
1: la confunda, no la confunda, por favor, chica, por favor. Ya te he dicho ya.
4: Que cante. ¿Eh?
2: Canta, señor, canta.
4: Mientras tanto, repite el número, Paquito, de celular.
2: Es el 9.

0: que está facilito.
1: Que se vaya.
0: Está facilito. Chiquitito, ya,
2: que haga suficiente, ahora
1: chechito,
2: sí.
1: Chechito.
2: Están lloviendo sí. las llamadas, a ver.
0: Vamos al aire. Hola, buenos días.
3: ¿Cómo estás? Te habla Gaby de San Germán.
0: Hola, mi amor. ¿Cuál es tu nombre?
3: Gaby, Gaby, ¿cómo
0: anda? Vamos, mi Gaby. Suéltala, Paquito. Escucha, Gaby.
3: Fin de
0: marzo,
3: sin adiós. Ya. Que se vaya.
0: ¿Cómo se llama el grupo?
3: Los Chapis.
0: ¡Sí! Mi reina, mañana viernes está con nosotros en la cabina de la Mega Mil.
2: ¡Bravo! ¡Bravo!
0: Quédate en interno, mi amor. La radio que te alegra, te divierte, te emociona y te regala, ¿cuál es?
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7 y 41. 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
1: Estamos en plena primavera. ¿Se siente, Di?
2: Se siente.
1: Sí, se siente. Qué rico sol. Ha salido desde muy temprano.
3: ¿Tú que saliste un ratito? Ay,
1: desde
3: sol,
1: tempranito.
3: Lorenzo.
1: Asomé la nariz
3: ya
1: a la ventana y un solazo. Qué rica mañana. Pero sí, ayer creo que ha sido uno de los días más calurosos, ¿ah?
3: Ayer bueno, fue, ¿qué día fue ayer?
1: No, ayer fue otro día, pues, ¿no?
3: Miércoles, ¿no? Miércoles, 23, la primavera, ¿no?
1: Claro, oye, qué bonito, ya estamos en plena primavera. Sí, ¿no? Pero no sé si se les pasa también a ustedes, por ejemplo a ti, Paquito.
3: Y hermano.
1: Pero cuando cambia la temporada, también a mí me provoca cambiar de zapatos.
3: ¿Ah, sí? Sí. A mí también me provoca.
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1: Epa, 7:50, estamos en vivo y en directo. A esta hora tenemos que enlazarnos con la Policía Nacional del Perú para que nos comenten, nos orienten, nos guíen, nos den el detalle, el tema del tránsito, por dónde ir, por dónde no ir. Recomendarnos también qué no hacer como peatones y como, digamos, conductores de algún vehículo.
3: Eso.
1: ¿De acuerdo?
3: De acuerdo.
1: Y hay que estar muy alertas. De acuerdo, muy, muy, pero muy alertas. Listo. A esta hora de la mañana nos enlazamos con el suboficial Anthony Vega, que está con el uniforme de faena, ah, desde el mismo campo, por favor, desde la cancha. Está en las, digamos, en las diferentes avenidas. ¿En qué distrito estará? Ya nos va a comentar. Los zapatos pulcros, lustraditos, por favor, se los ha comprado en tiendas
3: Viales.
1: Tenemos el contacto directo con el suboficial, mi querido amigo Anthony Vega. ¡Adelante, bienvenido!
4: Gracias, mi querido Alex Lora, Paquito y el Chemo, que también la está haciendo linda. Obviamente, correctamente uniformado, con la fornitura, el correaje, que corresponde al uniforme de la Policía Nacional del Perú, completo de faena, la cartuchera porta, la pistola, el portagrillete, la caserina, la barra de ley, todo lo que concierne, pues, a la indumentaria para un uniforme, obviamente, como es símbolo de autoridad, y obviamente tenemos que hacer presencia policial en las calles. No solamente de Lima, sino que en todo el Perú.
1: Así.
4: ¿Cómo están, amigos? No sé si saludarlos en orden cronológico. Alex, ayúdame, si por orden cronológico le corresponde estar primero a Paquito o a Felipe.
1: Bueno, vamos a hacer equitativos. ¿Por dónde da? O sea, el más viejo, Felipe. Felipe, mi querido. Creo que está igual.
4: Bueno, un abrazo para los dos. Empate por hoy, empate. ¿Qué tal, amigos? ¿Cómo está la Policía Nacional del Perú? A través de la Dirección de Comunicación e Imagen Institucional se hace presente y en coordinación con la Dirección de Tránsito, con el reporte del tráfico. Apertura en el centro de Lima, exactamente, cruce de la avenida Tacna y Nicolás de Piero. La encontramos un tránsito ligero en sus dos direcciones. Personal policial de servicio en la vía está acelerando el mismo. Vamos ahora a la rica Vicky, la Victoria, 28 de julio, altura de la prolongación Lucanas. Atención, amigo conductor, el flujo de vehículos está presentando una circulación sin interrupciones por el momento. Otro punto exacto es en La Molina. Nos centramos en la vía de Vitamito, cruza con la avenida Las Palmeras. Atención, mucha atención, los vehículos particulares, carga pesada y transporte público presentan un tránsito semicargado avanzando con ciertos intervalos. Y finalizo el presente despacho en San Juan de Miraflores, la vía Panamericana Sur en el paradero Próceres. Esta zona es bastante bastante crítica para el tránsito. Obviamente los vehículos que están dirigiéndose al sur encontrarán un movimiento bastante intenso de unidades. Y atención, señores, manejemos con prudencia, respetando las señales de tránsito. Ojito, ojito, mantenga su distancia frente a otro vehículo, encienda su direccional al girar a la izquierda o derecha y no se haga acreedor a una multa por infringir el Reglamento Nacional de Tránsito. Como suele decirse, guerra avisada no mata gente. Hasta aquí en el programa A Mil por Lora, con mi gran amigo Alex Lora, con mi gran amigo Paquito y con mi gran amigo El Chemo. Hemos presentado el reporte del tráfico desde la Dirección de Comunicación e Imagen Institucional de la Policía Nacional del Perú. Un amigo de siempre, el suboficial Anthony Vega. A ustedes, un fuerte abrazo. ¡Adelante, Mega Mí!
1: Gracias, mi querido Anthony. Un abrazo para los chicos de Avícola La Chinita, que están en el Mercado Bolívar. Se me pasó un abrazo enorme ahí en Pueblo Libre, que nos están escuchando, qué lindos. Así ahí,

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1: Tercera hora de programa, nos vamos a mil por Lora. 8 y 14 en la Mega Mix.
2: A esta hora ya mamá está un poquito más descansada después la locura. Oye, sí, el tsunami en la mañana, ¿no? Sí. Que significa llevar al colegio a los chicos, mandarlos, preparar desayuno, lonchera, la tarea, peinar el uniforme, el marido.
1: Ah, pensar qué cosa va a mandar de lonchera.
2: Ay, es una locura.
1: Se levanta temprano, sí, ¿no?
2: Y una de las obligaciones que es bastante tediosa y complicada para mamá es lavar la ropa. 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
1: Claro que sí.
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2: En la Mega Mix. Escuela para papis.

0: caso de denuncia, una mamá se pronuncia y hace la denuncia por agresiones a su hija dentro de un aula, en otro colegio, me parece que en Lima Norte, que a su hija la han arrastrado de los cabellos. Se filtra un video donde los compañeros solo ven, aplauden y arengan la pelea.
1: ¿Y por qué no apoyan?
0: Sí, oye, no la separan.
1: Claro.
0: Imagínate, mira el comportamiento de estos chicos. Son adolescentes, son niños.
1: Apoyando la violencia,
0: sí.
1: ¿No?
0: Miren, el Ministerio de Salud me acaba de llegar, digamos, el reporte de casos de bullying que van de este año, 2026, se han reportado desde el 1 de enero hasta el 31 de agosto, o sea, no está contemplado septiembre, hasta el 31 de agosto. Un total de 11.805 casos de violencia escolar en todo el Perú.
1: ¿Qué estás hablando?
0: Imagínate.
1: ¿Qué cantidad? ¡No!
0: O sea, obviamente estos casos que están denunciados ya no forman parte de esta estadística,
1: claro,
0: ni de lo sucedido en el liceo naval. ¿Cierto?
1: Claro.
0: Adolescentes que en estos momentos están en un centro de rehabilitación. ¿Cierto?
1: Sí.
0: Y piden también ser juzgados como mayores. En fin, hay un tema ahí tedioso, ¿no?
1: Claro que sí.
0: Y hemos investigado y averiguado más temas con relación al tema del liceo naval, que alumnos que pasaban, digamos, por encima de los profesores.
1: ¿Ya?
0: Le faltaban el respeto.
1: Ok.
0: Porque como eran amigos de generales, ¿no? De la Marina. Y le faltaban el respeto totalmente.
1: ¡Hala, qué fuerte!
0: Y eso lo han manifestado los ex profesores.
1: Mira.
0: Los que ya no están, los que han renunciado.
1: ¡No!
0: O los que lo han obligado a renunciar.
1: ¡No!
0: Que no forman parte del liceo.
1: ¿Qué?
0: Entonces, estos profesores han denunciado este tema.
1: ¡Qué fuerte, Lorenzo!
0: ¿Entiendes?
1: ¿En serio? ¡Qué fuerte!
0: ¿En serio? Es una realidad. Y que dice, sí, es cierto, se han pasado por encima de nosotros. Porque tienen de repente el respaldo. Y una vez que ellos se quejaban, los niños, los adolescentes, con sus papás, el papá obviamente le llamaba al director y el director le llamaba la atención al docente o quizás hasta los despedían.
1: ¡Hala!
0: Mira todo esto, o sea, todo este tema me lleva el caso de la señora que ha denunciado a la chica que la ha arrastrado a la otra chica y los chicos aplauden y todo eso. ¿Sabes qué pasa? En resumen, y no sé si es que lo han abordado los medios, pero lo dicen, oye, van con abogados y todo eso, pero que hay un tema de la cabecita.
1: ¿Psicología, dices?
0: Exacto, hay un tema de salud emocional.
1: Uy, uy, uy.
0: De salud mental. Hay un tema de traumas y episodios traumáticos que las personas arrastran desde pequeños. Y van creciendo y siguen con eso. Y hoy hay otro detalle. El hijo, la hija, es el reflejo de mamá o de papá. Si papá se comporta como
1: tal cual, ¿no?
0: Entonces los hijos igual modo.
1: Hacen lo que ven, ¿no?
0: Hay un tema ahí y que tiene que tratarse. Mira, y a pesar que obviamente ellos tienen, tienen la posición, tienen la postura, tienen el dinero los papás para llevar terapias.
1: Pero no lo hacen.
0: No lo hacen.
1: ¿Y en colegio habrá psicólogos? Porque antes creo que sí había, ¿no?
0: Sí hay, pero es escaso.
1: Hay
0: un colegio que tiene 2.000 alumnos
1: y
0: solo hay un psicólogo.
1: No, qué
0: hay una señora que acaba de denunciar que sí hay un psicólogo, pero recién está en el quinto ciclo.
1: ¿Qué?
0: Entonces, hay un tema psicológico de tratar. Déjenme, por favor, hacer lo mío. Yo obviamente estoy comprometido con el tema porque también he aprendido a llevar terapias con los profesionales. Mi familia y yo lo hacemos, serio. Pero déjenme comprometerme para hacer algo bien bonito. Tratar de buscar colegio de psicólogos a tarifas sociales.
1: Eso.
0: Para que ayude a mi gente, al menos en la Mega Mix.
1: Eso, hermano.
0: ¿Les parece?
1: Sí, señor, sí.
0: Okay.
1: Por favor.
0: Vamos a conversarlo de todos modos. Sí, porque algo tenemos que hacer, Paquito, no solamente hablar y hablar.
1: Hay que apoyar.
0: No, hay que tratar de darle solución a la vida. De eso se trata.
1: De eso se trata.
0: Claro.
1: Sí.
0: Mis oyentes son mi familia, así como en mi casa. En la casa tenemos que solucionar, aquí también tenemos que darle solución al tema.
1: ¿Y yo soy tu familia?
0: Ahí está, Paquito, tú por favor es como mi abuelo.
1: Eso te préstame 100 soles.
0: No, plata no.

0: 28 y 29.
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8 y 35.

0: El tío Willy Colón ya no está entre nosotros, pero nos ha dejado cuántas canciones hermosas, Gitana, como esta, ¿no?
1: Sí.
0: El Gran Varón, a mí me encanta El Gran Varón.
1: Uy, uy, uy.
0: Qué bonito mensaje, por favor. Chemo, intercede para que le toque mañana, pues, Gran Varón.
1: Pues, Chemo, por favor.
0: Bien. Ya, pregunta, está muy bien, pregunta. Claro.
1: O sea, un aplauso para Chemo. Uno.
0: Ahí está. Paquito, tenemos algo importante. 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
0: Un lorito, un papagayo, mis tocayos me han comentado que ha bajado de precio un poquito la palta. ¿Será cierto eso o no será cierto?
1: Yo creo que sí será cierto.
0: El pollo ha bajado un poquito. ¿Será cierto eso?
1: Yo creo que será cierto.
0: ¿O no será cierto?
1: Pregúntale al pollo.
0: Ya, al pollo. Hay que preguntarle al pollo un ratito. Señor pollo, ¿ha bajado o no ha bajado de precio? Allá, ¿qué dice?
1: Que dice, ahí nomás está un poquito abajo.
0: Ah, pues 10 céntimos.
1: Sí, 10 céntimos.
0: A nada. 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Bien perfumado, talcadito como estuche de perfumería. Mi condorito Jorgito Barnet está en un punto de Lima, en un mercado, para que nos pueda dar el precio de los productos. Adelante, Jorgito.
4: Gracias, mi querido Alex Lora del Feliz del Mundo. Aquí estamos, a tempranito, bien bañaditos, talqueaditos, perfumaditos con estuche de monería, como dice mi tío Héctor. El día de hoy, San Juan de Lurigancho, Mercado Huáscar. A los precios, al alcance de los bolsillos, estoy notando por aquí que la gente se va contenta. ¿Por qué? Ojo, ojo, que está recontra barato el camote, el camote en pura miel, me dice. $1.30 el camote, $1.30 el tomate, el tomate $3, el limón cevichero $3 también al toque, de la papa yunglai, no, mi querida señora, moviendo la cabeza, $1.80 la papa guairo moro, así le dicen, hay variedad de papas, $3.80 la papa canchán $3, tenemos el maíz morado para la rica chichita.
1: Uy,
4: maíz
1: rico.
4: Morado $5.50, mientras que la cebolla, ojo, al toque roque, porque la cebolla, vénganse por acá, $2.50 directamente desde la Arequipa, y si te compran aquí, la señora me pasa el dato, me dice, te van a aventar cualquier cantidad de plantas verdes, eso quiere decir perejil, culantro, albahaca, espinaca, ¿no, vecina? Sí, dice la vecina. Hay zanahoria también a $1.50 el kilo de huevo $6, y el pollo ha subido un poquito, porque están $9 cortadito, trozadito, fileteadito, esos pollos de Dayanita, son, la señora dice, son pollos de Dayanita, ¿por qué?
1: ¿Por qué?
4: Porque tienen tres piernas.
1: Mío, por favor,
4: no puede ser. Aquí en el mercado de Huáscar, de San Juan del Lurigancho, Alex Lora del Feliz del Mundo, gracias por la sintonía. Ya saben, a Rodio Las Megamix.
0: Gracias, mi querido Jorgito. Un aplauso, hermoso, para Jorgito, qué hermoso. Lindo.
1: Ay, está así, pues, justo hemos conformado. Mira, han confirmado. Las frutas y verduras han subido de precio.
0: No,
1: Dios mío.
0: ¿Y por qué? ¿Qué podemos hacer? Dicen ahora, por la gasolina. Bueno, en fin, ¿qué podemos hacer, Paquito?
1: Especulan, creo, ¿no? ¿No?
0: ¡Suelto la bomba en un ratito más!
1: ¡Espérate un ratito!
0: ¡Estén atentos, por favor! Mientras tanto, ¡vamos a emborracharnos! ¡Con música!

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1: ¡Qué rico sol! Por si acaso, el sol parece de verano, pero ya estamos en la primavera.
2: Primaverita hermosa, bienvenidos.
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1: Voy a dar la bomba.
2: No, ¿ya?
1: Suelto la bomba, ya me vuelvo loco, hermano, ya lo anunciamos.
2: ¿Que ya?
1: ¡Ya!
2: ¿Que ya?
1: ¡Ya!
2: ¡Ya!
1: ¡Ya!
2: ¡Ya!
1: A las 8:55. A ver, voy a soltar la canción, ¿ah? Por favor, para que sepan de quién se trata, ¿de acuerdo?
2: ¿Ya?
1: ¿Listo, Paquito?
2: Listo, hermano.
1: A ver, ¿lo tienes ya?
2: Ya, lo tengo.
1: Escuchen a ver, mis reinas, mis reyes, por favor, familia hermosa, de quién se trata mi invitado de hoy. Ya dije invitado, es hombre.
2: Ya.
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1: Más atrás, más atrás.
2: ¿Así?
1: Claro, es la primera temporada. ¿Esa cómo se llama?
2: Arrepentida.
1: Sí,
2: sí, sí, sí, sí es.
1: Perteneció a Orquesta Adolescentes.

0: Había un chiquitito.
1: ¿Un chiquitito?
0: Morochito, y tenía un timbre de voz, pero cantaba como gigante.
1: ¿Ah, sí?
0: Sí.
1: ¿El Chemo?
0: De muchos éxitos.
2: Yo sé, con esas pistas...

0: Esa canción es lo máximo. Yo recuerdo que tenía todos sus CDs, ¿ah? Sus CDs, luego sus UCBs. Ahora lo tengo en mi Spotify, lo escucho por la Megamix.
1: Así.
0: Y el día de hoy, no me digas que viene.
2: Sí, ahora es solista. Hace una carrera en solitario, obviamente visita muchos países, pero se ha quedado enamorado, prendado del Perú.
1: ¿Su tío es el presidente de la Federación Peruana?
0: ¿Por qué?
2: Por el apellido, dices
1: claro,
2: tú.
1: Claro.
2: No.
1: No, no.
2: Ah, no, hay que preguntarle mejor.
1: Creo que ahí vive claro. En la Federación.
0: Pero decime una cosa. ¿Cómo conseguiste el contacto? Porque.
2: Chamo.
0: No tuve nada que ver acá en la invitación.
2: ¿Cómo no tiene que ver? Si tú estás dormido, ¿qué cosa? ¡Me lo has dicho! Ah, no, fue Felipe. Perdón, tú sabes, Felipe.
0: Porque yo siempre soy el que traigo a los artistas internacionales.
2: Que Felipe está fungiendo ahora de productor. No sé si ha cogido tu agenda, pero la cosa es que Felipe me ha confirmado.
1: ¿Ah, sí?
0: Bueno, me parece muy bien, ¿ah? ¿Eh? Qué buen invitado.
2: ¿Y Felipe quién es? Tu papá.
0: Sí, sí.
2: Felipe, tu papá.
0: Pero ese contacto no me lo pasó.
2: ¿Ah, ese viejo argentino, ajá, es tu papá.
0: No me pasó el contacto. ¿De quién estamos hablando?
2: ¡Wilmer Lozano!
1: ¿En serio?
0: Sí, me cuenta que ya está viniendo al Metropolitano.
1: No la, oye, ¿cómo va a ser?
0: Está por el puente Canadá, ya está llegando. Ay, ya está llegando.
1: En el Expreso 1.
0: El Expreso 1.
2: Hoy día con nosotros Wilmer Lozano, ex adolescentes.
1: Wilmer Cartagena, ¿cómo se Wilmer Cartagena?
2: Una de las voces íconos de Orquesta Adolescentes en sus inicios.
1: Qué hermoso.
2: Ya le vamos a contar por qué tempranamente se abrió de la orquesta.
1: Ya.
2: Formó su propia orquesta.
1: Ya.
2: Pasión Juvenil.
1: Sí, ¿no?
2: Y luego, obviamente, empezó a hacer éxitos en solitario. Pero ya lo vamos a contar.
1: Juvenil,
2: sí,
1: ¿no?
2: Sí, sí, hubo. Igual también perteneció a un grupo que se llamaba Proyecto, no sé, Proyecto A, creo que era.
1: Proyecto 1, ¿no era?
2: Proyecto A.
1: Ah, ya.
2: En fin, ya hoy día está con nosotros desde Venezuela el gran Wilmer Lozano.

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0: mariposa.
1: Lo sabía, eres mariposón.
0: Sí, qué loro, ni papagayo, no, mariposa.
1: Ya lo sabía, Lorena. Qué bonito. Por fin lo dices.
0: La primavera es espectacular, aunque el sol parece de verano.
1: Ya, pero este verano, ¿cómo será, no, Lorenzo?
0: Imagínate, agárrate, ¿ah?
1: Bravo, arriba, fuerte, ¿no?
0: Hablando de la primavera, hay peruanas y peruanos que se llaman, obviamente, que tienen relación a la primavera.
1: Ajá.
0: Llevan nombres inspirados en la primavera.
1: ¿Tú tienes algún amigo, algún compañero o familiar que, con nombre primaveral?
0: Sí, por ejemplo, mi abuela, Margarita.
1: Yo también tengo una amiga, una prima, se llama Margarita. ¿Puedes creer?
0: ¿Tú, Chemo, tienes algún familiar, un amigo que se llame, que tenga nombre de primaveral?
2: No. Bueno, tenía una abuelita.
1: ¿Cómo se llamaba?
2: Tenía una tía abuelita que se llamaba Violeta.
1: ¡Oh, qué hermoso! Violeta, claro.
2: ¿Pero tiene algo que ver con la primaveral? Sí, ¿no?
1: No, hombre, Violeta.
0: Claro, es una flor, ¿no? Es una flor, ¿no? Claro.
2: Tenía también una tatarabuela que se llamaba Raíz. Mi tía Raíz. Nunca se movía para nada.
1: Está gracioso el Chemo.
0: Claro, está gracioso. Como la rosa, girasol, tulipán, orquídea, clavel, claro. Hortensia.
1: Uy, hortensia.
0: Entonces también es una flor.
1: Claro, hortensia.
0: Claro, hortensio también, pues,
1: claro.
0: ¿No?
1: Claro. Pancho, entonces, ¿Pancho no tiene que ver?
0: ¿Ah?
1: No.
0: Pancho, lirio.
1: Lirio.
0: Azucenas.
1: Ah, mira.
0: Yasmín.
1: Ey, ¿qué tal?
0: Dos? Lavanda.
1: Lindo.
0: Crisantemo. Yerbera.
1: Ey.
0: Dalia
1: es una,
0: sí. ¿Así? Lo que sí no he escuchado nunca es astromelia. Es una flor.
1: Astromelia.
0: Sí, conocida también como lirio de los incas.
1: Maya.
0: Dura mucho tiempo cortada.
1: Es una flor antigua, entonces.
0: Sí, es antigua, así como tumbes. Astromelia.
1: Sí.
0: Y tengo justo aquel reporte de la Renier que me manda. Uy, ¿cuántas? Rosas, por ejemplo, es el más común.
1: Rosita.
0: Rosa. Flor. Otro flor, también, flor, que hay un montón.
1: Claro.
0: Margarita,
1: ya lo dije.
0: Ah, ahí claro. Están, pues mira, gigantos. Violeta, así como la abuelita del Chemo.
1: Ya.
0: Uy, ¿y tú? A ver, en tu casa, ¿quiénes tienen nombre de nombres primaverales?
1: Ya.
0: A ver, opinen, por favor.
1: Uchulú, dice.
0: Uchulú.
1: ¿Cómo va a ser por Uchulú?
0: Uchulú. No, es una mariposa, Pero no tiene nombre primaveral,
1: claro.
0: Pues. 971-446-726. Ya está. Sí. Ese es un tipo de mariposa. ¿Ya? Mariposón. Ya. Chulú. Opine, por favor. Imagínese, oye, qué tal, qué interesante, ¿no?
1: Sí. ¿Qué nombre tienes tú en tu familia, en tus amigos? ¿No?
0: Buenos días, que se nombre Crisantemo, por favor. Buenos días, por favor, vamos a pasar lista. Alumno Crisantemo.
1: Presidente, profesor.
0: Ahí está Crisantemo, por favor, diga su apellido. Flores.
1: ¿No? Oye, verdad, ¿no?
0: Y el segundo, de Ramos. Al. Oye, ¿usted cuándo nació? El 23 de septiembre. Justo el día de la primera. Sí, señorita. ¡Hala! Mira, por ejemplo, aquí. A ver, ¿quién tiene nombre de prima, con connotación a la primavera?
1: Ah.
0: ¿Ya? Bien. A ver, mi nombre es Flor. Ahí está. ¿Cuántas tienen nombre ya
1: primaveral?
0: Ya primaveral, ¿de acuerdo? Vamos, pronúnciese el WhatsApp.
1: 971-446-726.
0: Ahí está. Flor.
1: Ya.
0: Mi nombre es Margarita.
1: Ah.
0: Soy Rosa.
1: Rosita.
0: Rosa. A ver. A ver, ¿qué nombre más popular aquí en el WhatsApp? Ya hagamos una medida, ¿ya?
1: Ya.
0: 971-446-726. Listo. A ver, mi nombre es María. María. ¿Qué te escribe María?
1: María.
0: María no es una flor.
1: Oh, sí. No. María es el nombre más común en el Perú.
0: Sí, es el más común.
1: Pero la Virgen María.
0: Sí, no tiene nada que ver,
1: sí,
0: ¿no?
1: Claro, sí.
0: Con lo primaveral.
1: Sí.
0: A ver, opinen. Salomé. ¿Salomé es una flor?
1: ¿Salomé?
0: Creo que no, ¿no?
1: Salomé.
0: No, creo que no.
1: Ya.
0: A ver. Flor de Lis. Ahí está mi nombre, Flor de Lis. Ah, qué lindo. Ese sí. Ese sí. A ver, por acá. A ver. Mi prima se llama Petunia.
1: Ah, sí. Petunia.
0: Petunia es una. Petunia creo que era una cerdita, ¿no? ¿No? Pero no sé. Tulipán sí, ¿no? Vamos a ver. A ver, ¿a quiénes se llaman? ¿Quién tiene nombre, prima Verales? Mi nombre es Canela.
1: Ah, hermoso.
0: Canela.
1: Pero es una flor, es una planta.
0: Mi nombre es Floripondio.
1: Oye, sí, ¿no?
0: Floripondio, ¿qué tal nombre?
1: Floripondio.
0: Sí, hoy en día ya es un nombre hermoso. Mi nombre es Penélope.
1: Hermoso.
0: Penélope, no. Paco, no, sí.
1: O, sí, o sí o no. Ya, ya. Penélope.
0: No, no, no. ¿Ah? Mafalda. No, Mafalda, no. Ahí están escribiendo al WhatsApp. Chacaca ha puesto un nombre nuevo que no lo puedo decir. Ya, mi nombre es Hermelinda Flor. Ahí está Hermelinda Flor. Vamos, opinen. Flor, ¿quiénes tienen nombres primaverales?
1: Penélope es una... viene del griego, dice. Del origen griego.
0: Del origen griego. Claro. Pero no tiene nada que ver. No. Mi bisabuela, mi vecino, se llamaba Margarita Septiembre.
1: Mira.
0: ¡Florencia! ¡Margarita! Ahí está, mira. Bueno, en fin. Lindo. Antes esos nombres eran, digamos, víctimas de bullying. Ahora hoy en día es una preciosura. Qué bueno que haya mejorado. ¡Que viva la primavera!
1: ¡Que viva!
0: ¡Ya viene Wilmer Lozano! ¡Mírame!
1: Va a cantar en vivo. ¡Dame!

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1: Tranquilo, muchachos, tranquilo, tranquilo, no se desesperen. Calma, calma, que nos manda el cúnico. 9:34 minutos. Lo habíamos anunciado, por favor, invitado internacional.
2: Así.
1: Desde Venezuela. Es mi ídolo, hermano. Uy, yo lo amo.
2: Es mi ídolo también.
1: Wilmer Rosa.

0: Wilmer Lozano, te veo en conciertos, eventos grandes, medianos, en todos lados. ¿Cuándo viene el programa? Decíamos, ¿cuándo viene? Por fin se dio. Por fin se dio. Así que Wilmer, la bienvenida para ti de manera cariñosa, con mucho aprecio. Lo más importante es que tus oyentes están esperando eso. La gente que te sigue, Wilmer, desde la época con adolescentes y ahora como solista. Bienvenido, Wilmer.
1: Muchas gracias, Manito. Para mí, bueno, un placer estar en tu programa. Gracias por la invitación. Siempre agradecido con este país, con Perú, que me ha brindado tanto apoyo desde el año 94 hasta la fecha.
0: Sí.
1: Ya con diferentes proyectos he tenido la oportunidad de llevarles mis interpretaciones con diferentes orquestas. Y bueno, hoy en la tarea como Wilmer Lozano.
0: Sí. A ver, estábamos comentando, porque hemos conversado algunos segundos, pero rapidito, tú sabes, le saco información a Wilmer. Pero rápido, pues. Wilmer Lozano es uno de los fundadores de Orquesta Adolescente.
1: Sí, sí, claro.
0: ¿Cuántos años tenías cuando, digamos, formaron la agrupación?
1: Tenía como 24 años.
0: ¿24 años?
1: Sí, sí.
0: Ya, tú acompañaste a la agrupación, yo pensé que era solamente una temporada corta, pero tú estuviste, acompañaste a Adolescentes con dos discos.
1: Sí, dos producciones, claro, las dos primeras. La primera que se llama Reclamando Nuestro Espacio y la segunda, Persona Ideal.
0: Ya, en la primera, ¿qué canciones se desprenden con tu voz?
1: Ahí estuve con el tema Anhelo.
2: ¿Anhelo?
0: Un poquito, pues, bueno, por favor. Anhelo, así que bacán, hermano. Me emociono, Wilmer. Si fuera mujer, te chapo.
3: Tranquilo, no te emociones tanto.
0: Wilmer Lozano, fue Paquito. Por favor, es Wilmer.
1: Yo

0: labios.
1: Ahí va,
2: hermoso, hermoso.
1: Anhelo. De esa primera producción se desprende Anhelo.
0: No puedo ser tu amigo.
1: No puedo. Ay, ay, ¿cómo es? Este, ayer.
0: Esa misma, exactamente. ¿Esa, no? Sí.
1: Ayer la escuché.
0: Sí, tema de un amigo músico extraordinario de mi país, Walter Willey. Fue el privilegio de hacer este tema que me ha traído muchísima satisfacción en Colombia, República Dominicana, en el Ecuador y en muchas partes, en muchas ciudades de los Estados Unidos.
1: ¡Epa, Wilmer! Esos dos temas pertenecen al primer disco.
0: Sí, exacto. Hice esos dos y el tema Señorita.
1: Señorita.
0: Sí.
1: Ay, ay, ay. Acá ya llegó señora.
0: Ya lo sabe.
1: Los años ya llegó señora.
0: Ya se casó y todo.
1: Ya se quedó, eres abuela. El segundo disco, hay otros temas, obviamente, con tu voz y famosísimos. ¿Cuáles son, mi querido Wilmer?
0: De la producción Persona Ideal, grabé precisamente ese tema, Persona Ideal, Clase Social y Horas Lindas.
1: Ah, a ver, hay un tema con Persona Ideal, porque aquí nosotros no la pedíamos así, ¿ah? ¿Eh? Yo era oyente, ¿no? En esa época, okay. Entonces yo no pedía Persona Ideal. ¿Cómo la pedíamos, mi querido Chemo?
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1: Así le pedíamos.
0: Ah, okay,
1: por
0: okay.
1: favor, ponga la canción Me Tengo Que Ir. Y el DJ que en esa época, el DJ, el locutor, decía, ¿cuál es esa? La canción pues que canta adolescente, donde canta este Wilmer, chico, ¿cuál? Me Tengo Que Ir. ¿Cuál Me Tengo Que Ir? Y es el título es Persona Ideal.
0: Persona Ideal, sí, sí.
1: ¿Cierto?
0: Es un tema que incluso yo no lo quería grabar.
1: A ver, cuenta.
0: Porque.
1: Por favor, cuenta. Graba, pues.
0: Cuando supe la historia original de la canción, vi que era una historia muy trágica. Entonces pensaba que la gente difícilmente iba a conectar con esa historia. Porque mucha gente lo pone como que se va del país o que se tiene que separar. Pero la historia real habla de una pareja. De chicos, ellos se enamoran, pero eran de diferente estatus social. La familia de la chica era de dinero y él era de bajo recurso.
1: Así como yo, misio.
0: No, yo.
1: O sea, sin plata.
0: ¿No? Ya me dijeron que tú tienes mucho dinero, así que no inventes que tú no eres chico. Y entonces, la familia decide separarlos.
2: Wow.
0: Y entonces, cuando a ella se la llevan. Pero cuando se la llevan, ella ya está embarazada.
2: No.
0: Y se complica con una grave enfermedad. Y entonces ella sacrifica su vida para que nazca esa criatura.
2: Uy.
0: Cuando ella dice, me tengo que ir y no es por mí, contigo está mi corazón.
1: No.
0: Todo el amor de mis entrañas, de mi cuerpo y de mi alma, todo el fruto de ese amor te queda a ti.
2: Ala.
0: Que es el niño que nace.
1: Uy. Ahora tiene sentido todo.
0: No. Exacto, entonces... Yo decía que era una historia muy trágica. Y bueno, fue todo lo contrario. Con este tema he tenido oportunidad de llevar la música latina hasta el Japón.
1: Sí, hasta Japón. ¿Qué tal la historia, Wilmer? ¿Qué
2: historia,
1: Wilmer?
2: ¿Qué
1: bacán? Ah, sí, me vuelve bien todos los días. Vamos a regresar inmediato. Bueno, ¿nos puedes acompañar un bloque?
0: Seguro,
1: más?
0: Seguro que
1: de
0: sí.
1: De todas maneras, estamos transmitiendo también de tus cuentas, mi querido Wilmer.
0: Sí, Wilmer Lozano Sonero en. Twitter.
1: En Twitter.
0: En TikTok.
1: En TikTok. Ahí está. Yo voy a transmitir también, por favor, para seguir en mi TikTok, Ale Lora Perú. También voy a transmitir. Subir unos 6 seguidores. Se viene la nueva canción de Wilmer Lozano. Nuestro invitado especial aquí en Radio La Mega Mix.
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0: Porque obviamente Wilmer creo que tiene que subir más seguidores que yo. Yo tengo 6, Paquito.
1: Ya, y Wilmer.
0: 6K.
2: Ah, tiene más que yo, tengo 3.
0: No, 3M. 3 millones, 3 millones. Yo tengo 6, pero solo 6. 1, 2, 3, 4, hasta 6. Wilmer Lozano, TikTok, mi querido Wilmer, es...
2: Wilmer Lozano, sonero.
0: Sonero. Ahí está, muy bien, Wilmer Lozano. Oye, qué bacán la historia, me tengo que ir, ¿no? Qué impresionante, nos hemos quedado así perplejos, mi querido Wilmer.
2: Sí, bueno, es precisamente el trabajo que tenemos nosotros los intérpretes de plasmarle al público lo que quiso decir el compositor, ¿no? Porque muchas veces tú puedes interpretar una historia de una forma.
0: Exacto.
2: Otra persona la va a interpretar de otra forma. Y específicamente este tema, con todo y lo trágico que es esta historia, lo triste, es un tema que, como dije anteriormente, he llevado esta salsa hasta Japón. Y un tema ícono que no puede salir del repertorio en los conciertos de Wilmer Lozano. Sí.
0: Ahora, aquí hay otra cosa mucho más interesante, porque me tengo que ir, es la segunda parte de la canción Clase Social.
2: Exactamente.
0: Porque sí, es la misma historia.
2: Sí, exacto. Pero, en Clase Social le están advirtiendo es que ella no pertenece a su estatus social.
0: Claro. Ya, entonces por nada tiene que meterse con ese
2: claro,
0: vicio.
2: Entonces hay pretendientes de la alta sociedad, de lujo, carro. Sin embargo, ella decide por el chico, el amor de su vida, que es este chico de bajos recursos.
0: ¿What?
2: Logra una relación y la familia, que no acepta al chico, porque son de diferente estatus social, es cuando deciden separarlo y donde entra la historia de persona ideal.
0: Esta es mi historia. Yo soy Miss y mi mujer tiene plata, entonces igual.
2: Okay.
0: Ahora, ¿cómo se le dice ahí en Venezuela? Porque yo estoy hablando hoy Miss o aguja. Acá pues, se ríen porque es así, pues, ¿no? Miss o aguja es cuando no tienen dinero, cuando son.
2: Ah, ok, no, allá le dicen pobre, pobre.
0: Pobre nomás.
2: Sí, pobre.
0: Ah, ya, entonces, dime, pues, pobre. Mira, dos historias, Clase Social y Me Tengo Que Ir. Es la misma historia, pero dividida en dos.
2: Exacto, sí.
0: Qué bacán, ¿ah? ¿Eh? Esas dos canciones forman parte del segundo disco que acompañaste.
2: Exacto, en Adolescentes. Sí.
0: Ya. Luego de esos dos discos, te abriste en solitario.
2: Bueno, nos fuimos todos, toda la orquesta completa.
0: Ah, cuéntanos ahí.
2: Estuvimos descontentos con el director musical.
0: Uh-huh.
2: Y todos hicimos la orquesta Pasión Juvenil. La diferencia fue que le agregamos dos trompetas. Y acá en el Perú, con Pasión Juvenil, tuve el privilegio de traerles temas como Amor Mío, Mentiras Tuyas.
0: Ese fue un golazo.
2: Veneno.
0: Ay.
2: Así Eres Tú. Temas que también me han traído muchísima satisfacción en el desarrollo de mi carrera como intérprete.
0: Mentiras Tuyas, ¿no? Mentiras Tuyas. Claro. Aquí fue un boom, un golazo. Sí. Con Pasión Juvenil. Dice, no, es Wilmer Lozano, otro día adolescente. ¡No! Pasión Juvenil,
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0: ¡Oh, Wilmer!
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0: Me emociono, Wilmer.
1: Qué hermosas canciones.
0: Bendita
1: ¿no?
0: tuya, sí. Mm. Y esta canción la acabas de grabar con una intérprete peruana muy talentosa.
2: Sí,
0: ella.
2: Claro, con a Cindy. Ver. Cindy Sotelo, excelentísimo intérprete de acá de este país. Quedé impresionado con ella, con su talento, porque tuvimos la oportunidad de verla en vivo. Cantando un pasaje peruano, un vals peruano. Esta. Quedé impresionado con su calidad interpretativa.
3: Esta canción.
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0: Muy bien. Qué linda. Hay harto talento peruano. Lo dice Wilmer Lozano, por favor, hermano. Ya voy a grabar con él también una canción.
3: TikTok vas a grabar no. tú. Tú vas a grabar TikTok.
0: TikTok voy a grabar, Wilmer.
2: No, vamos para allá.
0: Bueno, pero algo grabaremos.
2: Seguro que sí.
0: Claro, Wilmer. Hay una canción que vienes a promocionar y que es una reactualización y que ahorita me he enterado que forma parte de los inicios de Orquesta Adolescentes. La canción se llama
2: No Puedo Ser Tu Amigo.
0: Qué hermosa canción.
2: Hicimos esta nueva versión con la dotación de la orquesta que me está acompañando en este momento, que son dos trompetas, dos trombones, un saxo barítono, y hicimos esta nueva versión grabada, por cierto, acá en Lima. Y bueno, para mí, espero que le den todo el cariño y todo el apoyo que me han brindado a lo largo de mi carrera.
0: Un colega, o sea, un pajarito, me ha contado, mi querido Wilmer, que esta canción No Puedo Ser Tu Amigo, creo que, me parece que es tu historia, obviamente, con la que hoy es tu esposa. ¿Es cierto eso o no? Más chismoso.
2: Con este tema conquisté a mi esposa. En el 1900 se me olvidó.
0: Ya, hace poco, hace un par de años.
2: Y bueno, ya tenemos la satisfacción que la va a relanzar y esperamos el mismo cariño con este tema.
0: Sí, pues sí, esperemos eso. No Puedo Ser Tu Amigo. La podemos cantar y con esta canción cerramos el programa, mi querido Wilmer. Qué lujo, nos queríamos hasta las 10 de la noche, pero tienen que venir mis compañeros. Señores, un aplauso con respeto, admiración y mucho cariño a Wilmer Lozano. Estuvo con nosotros en A Mil Por Lora. Nos vamos, Wilmer. ¿Cómo te encontramos en las redes sociales? ¿Cómo?
2: En TikTok, Wilmer Lozano Sonero. Y Wilmer Lozano en Instagram y Facebook.
0: Eso, Wilmer. Lo más. Ahora sí vamos a hacer TikTok.

0: en la discoteca Caramba Beat y en la discoteca Manhattan de Chorrillo.
1: Los contratos, Wilmer, ¿a qué número te puedo llamar o escribir?
0: Me pueden escribir a señor Miguel Andrade al 994-858-400.
1: Listo, nos vamos con esta canción. No puedo ser tu amigo, exclusiva de la Mega Mix por Wilmer Lozano. Estuvo aquí en la Mega Mix. Gracias, Wilmer. Gracias, un abrazo. Gracias. Te queremos mucho, Wilmer. Gracias. Paquito, nos vamos. ¿Cómo nos vamos?

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0: chocolate.
1: Qué rico. Qué rica batida, ¿eh?
0: Hoy comenzamos la mañana arriba.
1: ¿Hoy es 23 o 24?
0: Hoy es 24. 24. Claro, 24 de septiembre ya.
1: Qué rápido ha pasado este mes, ¿no?
0: Oye, el año en general, sí, ¿no? Ya ahorita serio. Está Navidad ya.
1: ¡Uy, no! Oye.
0: El próximo mes celebra Halloween.
1: Ah, octubre, claro.
0: ¿No?
1: Octubre.
0: Y ahí nomás tenemos que prepararnos para Navidad.
1: A mí me gusta el mes de Navidad.
0: A mí también.
1: Porque todo el mundo se pone sensible, sí, ¿no? Se perdona.
0: Me gusta ver llorar a la gente.
1: Entonces. Debería ser así todo el año, ¿no, Mariela?
0: Claro, todo el año debería ser Navidad.
1: Perdonarse, ¿no?
0: Amarse, quererse, respetarse.
1: Eso, reina. Eso.
0: Pero no.
1: No, no, no, no.
0: Uy, no. Uy, no. Tú que me estás escuchando, tú que estás taxiando desde temprano, tú que estás en el mercado haciendo tus ventas,
1: uy,
0: en las oficinas, en todo el Perú que está chambeando, en todo Lima y provincia, te mando mi corazón, mis besos, mis saludos.
1: ¿Y vas a pedir tu papa hoy día?
0: ¿Quiero pedir qué?
1: Papa. Al WhatsApp.
0: ¿Mi qué?
1: Papa, vas a pedir.
0: ¿Papa?
1: ¿Vas a pedir?
0: Ah, mi papa.
1: Claro, ¿vas a pedir o qué vas a pedir?
0: No, lo que voy a pedir es que mis emprendedores me manden sus audios.
1: Ey.
0: Sus audios para poder ayudarlos a trabajar, a que avancen, a que florezcan.
1: Que crezcan.
0: ¿No? Que crezcan. Y quiero mandar un saludito a Carmen Romero.

0: son de mi barrio, de la Titu.
1: Trujillo nos escuchan en 99.9.
0: Así es, un beso para toda mi gente trujillana y todos los que están cumpliendo años hoy. Hermoso. Así que espero, manda tu mensaje, ¿ya? Chiquito, cortito, como te gusta, rapidín.
1: ¿Rapidín?
0: Al 971-446-726, aquí en la Mega Mix.
1: Tocamos.
0: Que hoy, gracias a Cachín, te ayudamos a emprender.
1: A crecer.
0: A crecer, aquí en la Mega Mix.

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1: 10 y 24.

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0: ¡Ay, qué rico! Con la Mega Mix.
1: Ella dice Luna Bonita y con mi radio bonita me voy por todo el Perú.
0: Eso, eso.
1: Esa creatividad que tengo, mi sorpresa.
0: Y por todo el mundo.
1: Eso. Por favor, manda tus audios. Pero es importante resaltar que tu audio se tiene que entender.
0: Por favor.
1: Y que tienes que poner, pues,
0: actitud.
1: Actitud en tu venta. Porque vas a vender tu producto. No, o sea, pues, dalo con alegría, con emoción.
0: No puedes decir, por ejemplo, Mariela.
2: Hola, estoy vendiendo un lapicero en una fábrica. En el cana.
0: Casi no va a vender, ¿no?
1: No vas a vender. ¿Sabes qué? Ni ataúdes vas a vender. Porque hasta el que se quiere morir feliz. No, vendo mi lapicero en tal sitio. Con tu página, tu teléfono, todo.
0: Por favor.
1: Así como yo te voy a vender esto ahorita.
0: A ver, reina.
1: En tus fotos siempre sales con el mismo outfit por no tener ropa limpia.
0: Sí.
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0: 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Gracias,
1: Des. Así, pues, hijito. Hola, si no entiendes, otra te voy a vender. Mientras tanto, manda tu mensaje de texto.
0: 971-446-726.
1: O tu audio. Claro. Promocionando ese emprendimiento que de repente no, que está dándote ventas, pero quieres que crezca, que sea conocido. O de repente no tienes ventas y es porque le falta que sea conocido.
0: Algo le falta, ¿no?
1: Vamos, no importa el tipo de emprendimiento que tengas. Lo importante es las ganas que le pones.
0: Aquí es en A Todo Mix.
1: A Todo Mix. Nosotros te vamos a brindar este pequeño espacio para que tú puedas promocionar tu producto, tu negocio, no sé, cualquier cosita.
0: Por favor.
1: Tu servicio. 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
0: Ah, mira, qué chévere, ¿no? Así
1: claro,
0: te dice.
1: Claro, los chibolos son la muerte.
0: Esa es la nueva frase, ¿no, Mariela? Yo soy Punch.
1: Punch.
0: ¿Sí o no? Oye, un beso, Mariela. ¿Ah? Un beso para Anita en Venezuela, en Mérida. Full sintonía de la Megamisa a esta hora de la mañana. Mira, no se olvide la radio.
1: ¿Ah? Ajá. ¿Qué dice acá, Mariela?
0: ¿Qué dice?
1: No,
0: ¿qué te dice?
1: No levanta, dice la antena. Dice que está esta media fea la antena.
0: ¿En qué ciudad?
1: Poquito.
0: ¿En qué
1: no ciudad sé, no me especifica.
0: Ah, okay.
1: Vamos a ver, ahora sí, vamos con los videos. Manda, por favor, Paquito.
0: Vamos, reina.
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1: Vamos con el primer emprendimiento.
5: Hola chicos, buen día, hola Marielita. 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
1: ¡Epa!
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0: Ah, mira.
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0: Hermoso, Mariela. Mira.
1: Oye, mira, yo voy a entrar ahorita en TikTok.
0: ¿Ya?
1: Porque en TikTok está como Di Carlo Outfit.
0: Ah, sí.
1: Voy a entrar y vamos a ayudarlo a que avance en su emprendimiento.
0: A ver, checa, ¿cuántos seguidores tiene?
1: Di Carlo. Vamos a poner Carlo. Di Carlo Outfit.
0: Ya.
1: Ajá.
0: Outfit.
1: Acá está.
0: Ahí ya encontraste.
1: Listo, ya lo encontré.
0: ¿Ya?
1: Ajá. Oye, va. Tienes 169, conmigo 170.
0: Yo también.
1: Seguidores.
0: Conmigo 171, Mariela.
1: Di Carlo, @Di Carlo. 2021. Dicarlo, así lo puedes encontrar también.
0: Dicarlo 2021.
1: Es como un leoncito con una coronita, ¿ya? De negro con dorado y una raya.
0: Vamos, gente, Dicarlo, vamos a seguirlo.
1: Aufi. Vamos a seguirlo a Dicarlo Aufi.
0: Que aumente.
1: Para que aumente sus seguidores.
0: Por favor. No.
1: Oye, podemos... tiene bonita ropa. Tiene bonita ropa hasta para niños y niñas.
0: De,
1: ahí.
0: De paso pregunta, ¿no?
1: Hay para damas, caballeros, niños y niñas. Qué bonito. Hay para gemelitos. Está graciosito, está bien bonita en realidad su página.
0: Y también dice que tiene para mascotitas, reina.
1: Así, mira, ya tiene, ya está creciendo. Oye, sí, tiene bonito.
0: ¿Está
1: gusta.
0: Creciendo?
1: Sí,
0: ¡uy, qué chévere!
1: Sí, hay para mascotitas. Claro. ¡Ay, qué bonita! Oye, tiene de todo. Muy bien. Vamos con el siguiente audio, Paquito.
0: Vamos, reina, en una.
6: Lilita, Paquito, muy buenos días. Esperemos que se encuentren muy bien.
0: Gracias.
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1: 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Muy bien, hay que decir. ¿Hay otro audio, Paquito?
0: Hay otro audio, reina.
1: Mándame, por favor. Muy buenos.
0: Oye, oye, oye.
1: A ver. Lanza, Paquito.
0: Hola.
6: Días, esperemos que... Marielita.
0: Oye, es lo mismo, sorry.
1: Ya fue Paquito.
7: Es lo mismo. Ya mandó lo mismo. Sí, bueno, sí. Cerramos el bloque y luego venimos con un tema del día, porque hoy es jueves Retromix.
1: ¿Ah, sí? Retromix. ¿Cuál es el tema del día?
7: Hoy...
1: yo, por ejemplo, quisiera recordar mis viejos juguetes.
0: ¿En serio?
7: Ah, su viejo juguete.
0: ¿De qué te acuerdas, reina?
1: Ah, yo me acuerdo de mi muñeca Alicia, por ejemplo.
0: ¡Alicia!
1: Cuando
0: ¿serio?
1: Recién salió, una muñeca alta, grande,
7: claro.
1: Que tenía, que se movía según, caminaba contigo moviéndole los brazos.
7: Y en aquella temporada de tu vuelo, porque tú eras chiquita,
1: claro,
7: y era de tu vuelo.
1: Era como tener una amiga ahí pegada a ti, una hermana.
0: ¿La muñeca Alicia era la competencia de los chichovelos, puede ser?
7: No,
1: porque la chichovelo era una muñeca chica y la Alicia era una muñeca grande.
0: Ah, okay.
1: La primera muñeca grande y además que movías y caminaba.
0: Maya, era espectacular esa
1: sí,
0: muñeca.
1: Sí, claro, yo me acuerdo, nunca me voy a olvidar porque fue el primer regalo de mi abuela que con mucho esfuerzo me compró.
0: Okay.
1: Y es un recuerdo que tengo en el alma.
0: Uy.
1: Tú, hoy, recordamos nuestros juguetes antiguos.
0: Uy, no me mires.
1: Los primeros juguetes. Tú, Paquito, ¿qué juguetes tenías? Que algo así que era tu...
0: Un volquete, un camioncito volquete que me encantaba ese camioncito.
1: ¿De madera o...?
0: De plástico, de plástico.
1: Ay, Paquito.
0: Me encantaba ese un regalo de Navidad me habían hecho cuando estaba... No tenía 9 años. Pero ajá, me encantaba ese juguete.
1: ¿Y tu Coco?
7: Yo recuerdo que, bueno, el primer regalo que siempre lo voy a mantener en la memoria fue una pelota de cuero.
1: ¿Ya? ¿Pelota de cuero?
7: Claro, en mi época tener una pelota de cuero era lo máximo,
1: época,
7: claro. Porque todos teníamos pelotas de plástico,
0: pues, claro,
7: o jugábamos con unas pelotas viejas de... Pero tener una pelota de cuero era lo máximo, porque solamente la gente adulta tenía una pelota de cuero para ir a jugar.
0: Es
7: entonces
0: verdad,
7: a mí me regaló mi pelota de cuero.
0: ¿Cuántos años tenías?
7: Tendría pues 6 años, 7 años.
0: Me regalaron una pelota de cuero.
1: Antiguamente regalarte una pelota era el juguete.
0: Claro.
1: Habían chicos que les gustaba pelotear y no era tan barato como ahora.
7: No era tan barato también.
1: Se encuentras pelotas de todo precio, ¿no? Bueno, vamos a recordar nuestros viejos juguetes.
0: Uy, uy, uy.
7: Que nos escriban. ¿A qué número, por favor? O que manden audio, Paquito.
0: Chicas, canten.
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1: Hoy recordamos nuestras épocas de adolescente, de chivolo, cuando nos dieron nuestros papás un regalo de repente Navidad, cumpleaños, no sé, o porque quería regalarte. A veces esos
0: ¿pistola?
1: De plástico, esos soldaditos verdes.
0: Esos jueguitos.
1: Claro,
0: ¿no?
1: Todos esos juguetes antiguos que ya los chicos no juegan con eso. Todo eso lo vamos a recordar hoy acá en la Mega Mix. Tocamos de todo en el siguiente bloque. Quédate aquí con nosotros.
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0: De todo, 11:05 y el tema era tu juguete de la chiquititud.
1: Uy, qué rico.
0: Oye, Panchito, tú, por ejemplo, Paquito, por favor, ¿qué juguete es el que más extrañas?
2: Ah, yo tenía de chivolo mi Max Steel.
0: ¿Ah, sí?
2: Claro. ¿Te acuerdas de esos muñecos así?
0: Claro.
2: Después ya la clásica, la pelota, los carritos de madera.
0: Las bolitas, ¿juegas con bolitas?
2: Las canicas.
0: Hasta ahora juegas con bolitas.
3: Claro, hasta ahora, de grande.
0: Juegas con las bolitas de Paco.
3: Ese es lo malo. Toca otras bolas.
0: Pero ya nos ha llegado audio. Manda tu mensaje al 971-446-726. Tu juguete de tu juventud. ¿Qué es lo que más recuerdas de tu juventud? Esos juguetes antiguos, pues no. A ver, manda un audio,
4: Paquito.
0: Vamos.
4: Lista, Paquito, de Do Gordo.
3: De Gordo.
4: Bueno, lo que yo recuerdo más, el tiempo de antes era una cometita.
0: Uy, uy. Ah, la cometa.
4: De carrizo. Lo amarrabas con pabilo.
3: Ajá.
4: Lo pegabas con col.
0: ¡Hala! ¿Qué pasó? ¿Qué pasó?
4: El periódico o papel celofán.
0: ¡Epa!
4: Y su colita era de ropa usada.
3: Así. ¿Ah,
4: bravo, ahí en el campo con mi cometa?
3: ¡Ey! Con su cometita.
0: ¡Ay, qué bonito! Mira, acá me han mandado una foto de una chichovelo.
3: ¡Uy!
0: ¡Ay, me da una nostalgia mi chichovelo! Sí. Uy. Por ejemplo, Mati, nuestra amiga Mati. ¿Ya? Juguete de chiquitito, el trompo y el rum rum.
3: ¡Claro! ¡Qué rico juego, ¿no?
0: ¡Claro!
3: Nunca sabrán los niños de hoy cuál es el rum rum, ¿no?
0: Oye, acá me dice, ¿cómo han cambiado los tiempos? Antes las muñecas eran para las niñas. Ahora las muñecas, sobre todo las inflables, son para los adultos. Para Paquito, para...
3: Eso.
0: Paquito, ¿tú tienes tu muñeca inflable?
3: Eso para no sentirme solo, deprimido, para poder dormir tranquilo.
0: ¿Qué te vas a sentir deprimido? Pero pura chibola, nomás para levantando.
3: Vamos con audio, reina, mejor.
0: A ver,
5: me la dio mi padre, fue los cachaquitos de plomo. Con eso jugamos en la calle. Y si nos molestamos, lo tiramos por la cabeza y nos servía para pescar también.
3: ¿Para pescar?
0: Oye, los cachaquitos eran un juguete. Yo jugaba con esos cachaquitos.
1: Claro, pero está mencionando los de plomo. ¿Tú has visto los de plomo?
0: No.
3: ¿Cómo son los de plomo?
1: Bueno, en mi chiquititud, alguien derretía el plomo.
3: ¿Ah, sí?
1: Te comprabas metros de plomo.
0: ¿Ya?
1: Los derretías y los ponías en un molde.
0: Ah, ya. Y
1: se hacían así, soldaditos del tamaño de los de plásticos verdes, pero de plomo.
0: ¿Y el molde dónde lo sacabas?
1: Lo vendía, alguien lo vendía.
0: Ah, sí, vendía pues, como que yo no tenía hermanos hombres, pues. Pero a mí sí me encantaban los de plástico, los verdecitos que vendían en bolsa, una cantidad. Ay, cómo me gustaban.
1: ¿Y cómo jugabas con esos muñecos?
0: O sea, los ponía en filita y con una bolita, ¡puc! Los jugaba así y lo tiraba.
3: ¿Cómo lo tirabas?
0: ¡Puc!
1: De chiquita ya jugaba con bolitas.
0: Claro. De chiquita me gustaba jugar con bolitas. Manda otro audio mejor.
6: Marielita.
0: Habla.
6: Yo tengo 52 años. Cuando era niño, 10 años, vivía por Ancas, por la sierra. Para Navidad me regalaron mi primer juguete, una pelota, pero era una pelota de cuero, pero un cuero, parecía cuero de chancho, ¿eh? Duros.
3: Más duros.
0: Pero no le digas, pues. Acá está, no le digas.
6: Ni las espinas reventaban esa pelota.
3: Te está escuchando.
6: Así es, Marielita. Saludos a poquito.
0: Faltó, no, que faltó.

0: levanta salud. Y le va a dar salud.
1: No, ¿cómo hace? Bien faltosa la gente, oye, se pasaron.
2: ¿Qué opina? Respóndele, Coco.
3: No, qué bueno te responde. A mí resbala todo. Ahí te voy a decir cuál fue mi juguete de niño de verdad.
1: Oye, escúchame, ya Coco, ya no le esté molestando así con cuero de chancho, esas cosas, porque está bajando de peso. Ya, ya mira cómo le queda el polo. Ahora ya no se compra XL, se compra XXXL.
2: No te burles de tu jefe. ¿Qué, Coco?
1: Escúchame. ¿Qué hoy viene el doctor Olaya con su balanza. Ah, vamos viene. A ver, ¿cuánto ha bajado Coco con el mundial?
2: Hoy me voy a reír.
1: Porque por ahí me han contado que se ha empujado dos panes con chicharrón. Yo no sé cómo le entra.
3: De vez en cuando para el antojo. Además, el doctor dijo que una además, tú te has hecho un día dos tragos, me dijiste.
1: No, nada. No. El trago ya no lo soporto.
2: Vale tirarse dedo,
1: Basura.
3: Regresamos con más audio.
1: Si más no audio. Acá, en la Mega Mix, manda tu audio. Quiero saber. Acá hay otros audios, pero vamos a dejar. Siga mandando su mensaje al 971-446-726. Tu juguete de tu chiquititud. Yeah. Aquel que el que te entretenía. Las muñecas, las Barbies.
2: No sé, Pancho, jugar con las muñecas.
1: Claro. Las bolitas, algún juguete así que yo no recuerdo, me recordará aquí en la Mega Mix.
2: ¡Tocamos de todo!
1: Cuidado, Paquito, se te ve el aire.
3: ¡Viejo verde!

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0: Enrique.
1: Hola, hola, hola. Hola, Marielita, ¿cómo estás? Buenos días. Buenos días, Paquito. Buenos días, Panchito.
0: Y se pone serio, ¿no, Paquito? No, como si lo fuera a entrevistar. No, baboso, solo te voy a preguntar, ¿cuál era tu juguete de pequeño?
1: Yo de pequeño tenía muchos animalitos de juguete. ¿Ya? Ya, porque yo quería ser granjero. Cuando era niño yo quería ser granjero.
0: ¿Y qué pasó? ¿Por qué?
1: Pero sí me llegué a comprar mis gallinas. Me llegué a comprar mis gallinas.
0: ¿Tus gallinas?
1: Claro, claro, tengo mis gallinitas.
0: ¿Tienes tus gallinas? ¿Y qué? ¿Te las comes o las tienes ahí?
1: No, yo las tengo para que me den huevo.
2: Con eso ha crecido.
0: Dice que tiene su gallina para que le dé huevo. Dice. Ah, claro. Acá Paco también te puede dar huevo.
1: Ese es mi querido gallo viejo.
0: No, es que también tiene sus gallinas.
1: Ah, ya.
0: ¿Sí o no, Paquito?
2: Por favor.
0: Claro,
1: Paquito se parece a mi gallito carioco. Claro. Igualito. Claro. Igualito mi gallito carioco.
2: No voy a decirte por no dejarte debajo de él.
0: Vamos con más audio. A ver, hay audio, por favor.
3: Hola, Marielita. Te habla Arturo desde España.
0: España, olé.
3: Yo me acuerdo cuando era niño jugábamos con los cochecitos de carrera. Sí. Max 5, el Meteoro, todo eso. Saludos.
0: Saludos, claro. Hablando, ¿no? Claro. Oye, acá hay una oyente que también pone, buenos días, Marielita. Yo recuerdo los Yaquis.
2: ¿Los Yaquis?
0: Que son los Yaces.
2: Ah, ok.
0: Que jugaba en el recreo. Soy de Arequipa. Dice, oye, yo era, pucha, experta en jugar yaces.
2: ¡Maya!
0: Tú me traes unos yaces, todavía me acuerdo. Hacíamos competencia en el colegio. ¡Sí! Y ganaba, yo ganaba todas las
2: competencias.
0: Había competencia y yaces.
4: ¿Y a cómo?
0: Sí, ganábamos plata. Poníamos, no sé, ponte, en esa época, ¿no? Pero ahora un sol todas. Yeah. Jugábamos y ¡pam!
2: Toda la plata para ti.
0: Claro, toda.
2: ¡Qué rico!
0: Para el recreo.
2: Para el kiosco.
0: ¿Ustedes no hacían competencia con bolitas?
1: No, yo jugaba fútbol. ¿Ah, sí? De niño. O sí, sea, pero también apostábamos comida. Porque no llevamos bobina.
0: Se nota.
1: Apostábamos la lonchera. La lonchera apostábamos.
0: ¿La lonchera?
1: Había niños que se quedaban sin comer.
2: Yo tenía un amigo que, ¿te acuerdas de las bolitas, las canicas?
0: Claro, eso pues.
2: Jugábamos triángulo, hacías un triángulo y llenaba las bolas ahí. Y había un brother, mi primo era fanático, ¿cómo nos ganaba? Coleccionaba botellas llenas de canicas.
0: De bolitas.
2: Y después nos vendía, hacías un
0: negocio.
2: Yo
0: le he comprado a mi hijo sus bolitas. Las tiene en un frasco, no las usa para ni miércoles, pero ahí las tiene.
2: Es como Dani, que su bolita no lo usa para nada.
0: Pacho,
5: buenos días, Marielita. Mi nombre es Isabel. El juguete que a mí me gustaba era el juego de té que mi mamá me compró cuando era pequeña.
0: Uy, los jueguitos de té. Claro. Era clásico. Me encantaba ir a un mercado y ver los jueguitos de té, esos que venían en esos pegados así en plástico.
1: Ajá.
0: Ay, los veía y me emocionaba. Para mí era el mejor juguete.
2: Venía con tu cocina, creo incluido.
0: Oh, claro, claro. No, había el jueguito de cocinita y el de té. ¿Ya? ¿No? Pasa el audio, Panchito, que están llegando un montón.
6: Marielita, buen día. Marquina, ¿qué tal? ¿Cómo estás? Chemito, ¿qué tal? ¿Qué dices?
0: Habla.
6: Lo que yo recuerdo es mi camión, que hasta ahorita lo tengo, es un camión de madera.
2: Maya.
6: No, con llantas de carretilla, a las cuales yo subí y me paseaba. Era un camión bien grande, hasta ahorita lo tengo, aunque ya medio acabadito, pero ahí lo tengo como recuerdo de reliquia. Sí. Saludos para todos, bendiciones.
0: Qué lindo tu camioncito de madera.
2: Qué hermoso.
0: A mi hijito yo le compré su camión de madera.
2: ¿En serio?
0: Y hay artesanos que venden juguetes de madera. Yo le he comprado su camión y su caballito le compré de madera. Claro que ya no lo usa, porque ahora está en el plante que no quiere ni que le digan bebé.
2: Oye, qué chévere que le compres a un artesano, ¿no? ¿Ah? Qué chévere que le compres a un artesano,
0: sí,
2: ¿no?
0: Sí, claro que sí.
2: Hay que darle la mano, ¿no?
0: Claro, siempre. Marita, yo recuerdo tenía mi payaso Tilín. Mi muñeca de la Chilindrina y mi chuchubelo. Mi chichovelo. Oye, el payaso Tilín. ¿Te acuerdas del payaso
1: Tilín? Tilín, Tilín, ¿esa? Tilín, claro, pues. Claro. ¿Cómo no te has acordado, Paquito?
0: Mira, te voy a tomar.
1: Qué raro que no te acuerdes.
2: Yo me acuerdo del otro Tilín. Baila, Tilín. Sí, de él me acuerdo yo.
1: Claro. Es un Tilín más moderno.
2: Claro. De ese Tilín me acuerdo.
0: Pues, pura tontería, nomás me acuerdo.
2: ¡Cómo, Mariela!
0: Mira, ahí está el payaso Tilín.
2: ¿Ves? Oh, se parecía a Chucky, ¿no? Se parecía a Chucky.
0: Se parece a Pancho. Pero con la cara blanca.
2: O sea, bien feo ese muñeco, ¿no?
0: Algunos niños le daban miedo los payasos.
2: A mí me daba miedito.
0: A ti te daba miedo el payaso. ¿Cómo no te da miedo ahora? Con otro audio, por favor.
4: Hola, Marielita. Hola, Paquito. Hola. Saludos a todos. Hola, Dyer. Ahora tenemos que hacer independencia. Lo que yo recuerdo es que era mi muñequito de Transformers. Ay. Que mi mamá me compró con mucho esfuerzo. Ay. Un día lo llevé al colegio y me lo decomisaron.
1: Mariela. A mí me gustan los Transformers.
4: No recuerdo bien, pero era mi primer juguete hermoso que tengo. Nos vemos. Buena radio.
0: A mí me gustan los Transformers.
2: Y yo digo que estoy rodeado de puro Transformers.
1: Eso es chévere, los Transformers, eso es mi gusto.
0: Sí, está bien, no, acá no discriminamos a nadie. Si te gustan los Transformers,
2: respetamos
0: tu decisión. Vamos con otro audio, vamos.
7: Hola, Mariela, buenos días. Marquilla, toda la gente de la Mega Mix. Que vi Mariela el sábado en JB haciendo los manejos a Yuquita.
2: Yo también te vi llorar.
7: Preferido, lo bueno que era el Meteoro.
2: Meteoro.
7: Sale un carro igualito del Meteoro. Como se jugaba y los trompos a la cocinita. Rompíamos trompos.
0: Oye, ¿tú te imaginas? ¿Usted se imagina? Hay que rica música.
2: Uy.
0: Que una empresa conocida de juguetes saque, por ejemplo, no sé, Disney de muñecos, saquen juguetes antiguos, pero ya
2: actualizados.
0: Claro. ¿No? Actualizados.
2: ¿Qué te gustaría que saquen algo actualizado?
0: Las muñecas Chichovelo, muñeca que da besitos, muñeca Alicia, sí. Pero actualizados para los niños de hoy.
2: Claro.
0: Oye, sería maravilloso.
1: Pero los niños todavía piden juguetes ahora, ya no piden juguetes.
2: Celular
1: ya.
2: Piden.
0: Algunos niños sí.
1: No, piden celular todavía.
0: No, algunos niños sí. Igual los papás, hay muchos papás que compran.
8: Mañana.
0: ¿Qué quieres?
8: Yo no pido celular.
0: ¿Qué pides, hijito?
8: Yo pido carrito.
0: Tú lo que pides.
1: Toma, todo en un Transformer, tengo aquí.
0: Tú pídele a Dios que no te estén robando tu plata. Seguimos aquí en la Vega Mix, tocamos de todo. Seguimos con el tema los juguetes activos. Y a rezar, para que a Paquito no le quiten su plata. 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
1: 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Qué rico.
0: Claro, claro.
1: Y sobre todo
0: clarín.
1: La platita, Mariela.
0: Platicuti.
1: Pues está cómodo.
0: Platicuti. Oye, seguimos con el tema de los
1: juguetes.
0: De los juguetitos. De antes. Hay un montón de audio.
1: A ver, Panchito.
0: A ver, Panchito.
1: Qué hermoso, ¿eh?
3: Hola, Marielita.
0: Hola.
3: Yo me acuerdo que jugaba a los jacks.
1: ¿Los jacks?
3: Y mi mamá decía que no debíamos jugar porque eso nos malograba la letra.
1: ¿Ah, sí? ¿Ah?
0: La letra.
3: Tan bonitos. Jugaba también al tejo.
1: ¿Tejo?
0: ¿A eso cuál es?
1: ¿Qué? ¿El tejo?
0: Al tejo, eso sí no sé. Hay que buscar.
1: ¿Cuál es el juego, el tejo?
0: El,
1: ¿no?
0: Tejo. El tejo. Oye, acá me dice Mariela, lanza el nombre original de Dyer. Eduardo Enrique. Guamaní. Y el tejo de Dyer y Peña. Lanza otro audio, por favor.
4: Buenas tardes, escuchando la radio, la Mega Mi, tocamos de todo. La única muñeca que me gustaron a mí de mi infancia y que todavía me siguen gustando,
1: ¿ya?
4: Son las que están en la Sirenita.
1: ¡Ey!
4: Y son cariñosas.
0: Ay, ay, ay, ay. Ese de ahí era saltar.
2: Tipo mundo.
1: No, parecido.
0: En mi provincia, en Trujillo, le llamaban el avioncito.
1: Ah, sí.
0: Avioncito, porque tenía la forma así como un avión.
1: Ya.
0: O mundo. Y
1: claro,
0: tú saltabas. Era el que saltabas primero con un pie, de ahí abrías, de ahí cerrabas. ¿No?
1: Era parecido.
0: Tirabas tu piedrita y donde caía. Tenías que recogerla.
1: El mundo se va a
0: El mundo, claro.
1: Sí, claro.
0: El avioncito también.
1: Avioncito,
0: mira,
2: y no podías pisar la línea, ¿no?
0: No podías pisar la línea porque perdía. Mi tía Mariela le saca el nombre a la Paqui. ¿Qué es Paqui?
1: ¿Ah? A mí seguro. A Paqui.
0: Ah, el tejo es como jugando mundo así. Ah, lo acabamos de ver. Lanza otro audio, por favor.
1: Querido Panchito.
5: Hola, Mariela. Hola, Martina. Esa es la Marco de Lagocino. Bueno, yo cuando era niño que jugaba con lo que es los caballitos, eso con vaqueritos, los indios.
1: Man.
5: También había bolas, pelos, bolas, las lecheras.
0: Claro.
5: Las maderas también, como le llamaban. Al trincito, juguete de tren. Esos tiempos nunca van a pasar de moda.
1: Saludos
5: a toda la familia, la mega Mickey.
0: Oye, es verdad. Ah, también así como había pues los soldaditos verdes, también habían de vaqueritos,
1: claro,
0: ¿no? ¿Te acuerdas? ¿Tú jugabas con eso poquito?
1: Claro, jugaba. También jugaba. Dayer dice, me cuenta que jugaba papá y mamá, dice. ¿Cómo jugar eso? No te pases.
0: Pero él era el niño enfermito.
1: Claro, claro. No la que ver, ¿no?
2: Yo era el bebé que dejaban encargado con una tía.
0: Oye, pero sí se jugaba antes al papá y el
2: claro,
0: mamá.
2: Yo jugaba a la cocinita, jugaba yo.
1: ¿Ah, sí?
2: Sí, ah, sí.
0: ¿Cómo jugabas, por ejemplo?
2: O sea, pasa que yo tenía muchas primas, ¿no? Entonces yo era el único hombrecito de la familia, era yo.
0: Ay,
2: entonces, y ahí me agarraban de cocinero.
0: Me agarraban de lorna.
1: Sí,
2: pues sí. Y eso que era juego, me decían.
0: Hasta ahora. ¡No ha cambiado!
1: ¡No cambió nada!
2: Me han entrenado de chibolito.
0: Hasta ahora lo tiene así a Eduardo Enrique.
6: Lanzo otro audio.
7: Marielita, muy buenos días. Sí. Mi primer regalo fue un balón.
1: ¿Un balón de gas?
7: De fútbol, de cuero.
0: Ah, un balón.
7: ¿Ya?
0: De cuero.
7: Ese fue mi primer regalo, un balón de cuero, balón de cuero.
0: Cala, claro.
7: Que cuando jugaba fútbol y se mojaba el balón,
1: sí, pesa,
7: uy, es como si pateara una piedra.
0: Claro, pesaba.
7: Con esa mojada de cuero.
0: ¿Y alguna vez han jugado con una pelota de trapo?
7: Para todos, yo, Marielita.
1: Claro, sí. La pobreza.
7: Ese era mi primer regalo, el balón de cuero.
2: Yo armaba pelota de trapo con mi media. Porque no tenía para comprar pelota de trapo, pues nos pedían en el colegio. Claro. Entonces con mi media y ya después lo descosía para ponerme. Pues.
0: Hasta ahora también. Viene con su media con hueso. Se pasa, oye. Dice acá, hola Mariela, de niño jugaba con el trompo. Con la canga. ¿Cuál es la canga? El lingo. Ah, las ligas.
1: Ajá.
0: Las jugamos las ligas.
1: ¿Tú jugabas la liga, Mariela?
0: Yo jugaba la liga. Hoy saltaba alto. Ahora ya no salto, pero ni.
1: Dayer también jugaba la liga.
2: Claro.
0: Todo jugabas tú, baboso.
2: No, es que como tenía muchas primas, me agarraban de poste. No, entonces me ponían la liga en el cuello y ahí saltaban, pues, mis primas.
0: Ay, ¿alguna vez has jugado a meter lapos?
2: Yo también me agarraban.
0: O sea, pero no era de broma, sino que hacían con un trapo y te daban a la paz. ¿Te acuerdas? No, no jugaba así. Les voy a enseñar más tarde.

0: también para pensarnos en vivo y en directo. En vivo y en directo vamos a ver. ¿Cuál hay ahí? ¿Cuál hay ahí?
1: No, no. Ay, ay, ay, digo. Ay, ay, ay, ay, ay, ay.
0: Si te duele, sácatelo, sácatelo. Ya regresamos con la...

0: ¡Ayúdenme!
1: ¡Dios!
0: Escúchame, ya llegó el momento donde puedes llevar 50 soles al 971-446-726. ¿Qué tienes que hacer? Mandar tu mensaje en texto. Nombre, distrito y edad. Así de simple, así de fácil. Cuando te llamemos, vas a decir, yo escucho la Mega Mix, tocamos de todo, e inmediatamente participas. Yo te doy un ingrediente secreto que vas a recontra fácil. Sí, sí. Tú en 10 segundos sí, me tienes que decir 5 platos que se coman o se acompañen con este ingrediente. Y así de fácil te llevas
1: 50 soles.
0: En el siguiente bloque comenzamos. Manda ya tu mensaje de texto.

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0: 15 minutos. 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
0: Además, súper económico, ¿eh? Ahora sí, vamos con el que cocinas con. Mucha gente ha mandado su mensaje de texto. A ver, voy a ver. ¡Ajá! ¡Ajá! Sigue mandando tu mensaje de texto al 971-446-726. Porque hoy te regalo, sí o sí, uno o dos participantes.
1: Uno, dice.
0: ¡Ay, qué sean dos!
1: Es que, no sé, mi querido dedo gordo dijo...
2: Solamente unito, ¿no?
1: Uno, dice uno. Por hoy. Dice que...
0: Como no está, podemos sacar...
1: ¿Tú crees?
0: Sí, yo
1: pero
0: creo.
1: Le va a venir a reñir a nadie.
0: Sí, ¿qué le reñe? ¿Qué le grita a nosotros que nos importa?
1: Está bien.
0: Ay, que se la agarre con él.
1: Decimos que Dyer autorizó.
0: Claro, Dyer sí, se claro. equivocó. Todos estamos de acuerdo en que Dyer se equivocó.
1: ¿Sí o no?
0: ¿Sí o no? ¿Todos? ¿Sí o no?
1: ¡Sí!
0: ¿Cómo me hacen eso? ¡Que se joda, Dyer! ¡Vamos con dos ganadores!
1: Está diciendo ojalá pierda uno, está diciendo.
0: Ojalá. Pero eso sí, ¿eh? Si pierde ya fue, pues.

0: ¿Qué cocinas con? Vamos, está fácil, ¿no? Dos ingredientes, bien fácil. Mientras mi doctor Olaya se va arreglando, se va poniendo guapachón para la radio.
1: Ahora entiendo, Mariela. ¿Qué? ¿Por qué no está de dos gorros? Se fue a esconderse. Ahora entiendo.
0: Está loco, no, tiene que venir, ¿no? Tiene que venir, pero eso va a ser más adelante. Vamos con la primera participante. Lanza la ruleta. Fuerte para todos. ¡Para! A Villa El Salvador. Me encanta Villa El Salvador. Marlene Salazar con 31 años. Se puede llevar los primeros 50 soles. Vamos, Marlene, te vamos a llamar y tienes que decir, yo escucho la Mega Mix, tocamos de todo. Qué suerte.
1: ¿Qué estará haciendo Marlene a esta hora de la tarde?
0: ¿Qué estará haciendo?
1: Cocinando.
0: De repente está trabajando.
1: Yendo a recoger el jardín a la bebé.
0: No, todavía. ¿Aló?
2: Mira a mí.
0: ¿Aló?
2: Mira a mí, tocamos
0: con... ¡Eso!
2: No, tocamos...
0: Muy bien. Se te escucha entrecontado, reina, pero sé que dijiste la Mega Mix, tocamos de todo. Trata de ubicarte mejor para poder conversar bien. ¿Ok, Marlene?
2: Ya.
0: Muy bien. Ahora sí, ¿qué radio escuchas, Marlene?
2: La Mega Mix, tocamos de todo.
1: ¡Bravo!
0: Marlenita, acá la pregunta de Paquito, de Dayer es, ¿qué estabas haciendo?
2: Estoy trabajando.
0: Trabajando como una mujer emprendedora y empoderada.
1: ¡Eso! Estoy trabajando y no molestes.
0: ¿Sabes cómo se juega el que cocinas con?
2: No. Sí, Marielita, sí.
1: Ah, sí sabe. Sí
2: sabe. Todos los días lo escucho.
0: Mira, está bien fácil, Marlenita. Marlenita. Bien fácil. Este ingrediente a Dayer le encanta.
1: Ah, sí.
0: Lo toma mañana, tarde y noche.
1: Lo toma.
0: Dice que es para el calcio.
1: Ah, sí.
0: Sí, todo el día le encanta. Desde chiquito toma. Uy, hasta ahorita no pierde la costumbre.
3: Sí, pues yo tenía mis gallinas.
0: ¿Ah?
3: Sí, pues yo tenía mis gallinas de chiquito.
0: De gallinas. Pero la gallina no. La gallina.
1: Ay, se ha puesto.
0: ¿Qué quiere que la gallina?
1: Eso es lo que toma, eso le
0: sale. Por eso le pone así, toma, voz. Marlene, escúchame. Es blanca.
2: Dime, Marielita.
0: Es blanca, es líquida y sirve más. Enfócate en los postres y en los desayunos.
1: ¿Será harina? ¿Será harina?
0: Ya, es líquida, oye. Ah, líquida.
1: Agua.
0: Ya, ya, Marielita. Está fácil. Yo te voy a ayudar, así que escucha. En 10 segundos. 10 segundos. ¿Qué cocinas con leche? Vamos, Marlene.
2: Chocolate con leche, muy chocolate bien. Con leche, arroz avena.
4: Con cinco,
0: arroz con leche.
4: Cuatro, tres.
2: Leche asada.
4: Dos, uno.
2: De gallina.
0: Muy bien. A la justa dijo aquí de gallina. Casi me muero.
1: Yo estaba robando que pierda.
0: Dijo chocolate con leche, avena con leche, arroz con leche, ají de gallina.
1: Claro.
0: Leche también dijo.
1: Leche frita, dijo.
3: Leche tigre, no, le faltó.
0: Leche tigre. No, no le hagas caso, Marlene. Tú tienes que hacerme caso a mí, ¿eh? Tú sos un par de payas.
1: Un par de babosos.
0: Te acabas de llevar
1: 50 soles.
0: ¿Estás feliz?
1: No, estoy triste.
0: Me pregunto, pues,
1: de repente está molesta, ¿no?
0: No, de repente está asombrada.
1: Ah, ok.
0: Marlene, ¿qué piensas hacer con los 50 soles?
1: Guardarlo.
3: Gastarlo.
2: Ah, Marielita, voy a compartir con mis compañeros. Gracias.
0: Qué
2: a Dios,
0: buena compañera, lo va a compartir con la
1: gente.
0: Así serían mis compañeros conmigo.
1: Que son no más tacaños.
0: Ni una galleta me invita al paso.
1: Oye, Mariela.
0: Quédate en línea, mamachita rica, para que te puedan decir.
2: Bendiga.
0: Gracias, mi amor, y a ti y a todos tus amigos. Bien fuerte, ¿qué radio escucha?
2: La Mega Mix, tocamos de todo.
0: Quédate en el siguiente bloque o rapidito.
1: Después.
0: En el siguiente bloque viene la segunda. Yo no puedo.
1: ¿Ah, sí?
0: Yo ya lo prometí. En el siguiente bloque viene la siguiente participante.
1: Una cancioncita más.
0: Una canción más. La siguiente participante y viene el doctor Olaya.
1: ¿Qué te lleva a la playa?
0: ¿Y qué te baja?

0: dicen bombón porque estoy con mi Mungiaro, con mi Mungiaro. Oye, de verdad que me siento más ligerita.
1: Y se te ve bien, Mariela.
2: De bombón a bombón.
0: ¿Qué has dicho, Eva?
2: No, no, no.
0: ¿Qué has dicho?
1: De bonobón a bombón.
0: Pero igual comible.
1: No, pero de verdad que estás regia, en serio.
0: Ya, Paquito, tampoco me estés echando así los perros.
2: Se siente la diferencia,
1: ¿no? Se ve bien, se ve bien.
0: Ni un menú me has invitado como a la puca, ni un menú.
2: Estás volviendo a tu prime.
0: Escúchame, ya estoy acá con mi doctor, por favor, más respeto, más seriedad, porque mi doctor es bien serio, ¿ah? Él sí se molesta. A él no entra a broma, nomás le digo, ¿ah? Nadie que le gusta. Es, acomoda, pues, hoy, no se ocupa nada. Vamos, como yo prometí que iba a venir otra participante. Vamos rapidito con la siguiente participante.
3: ¿Qué cocinas con?
0: Este es un babón. ¡La ruleta! ¡La ruleta!
2: La ruleta. Ya está.
1: Ahí está la ruleta. ¿Y quedará
0: ahí? Para.
1: Para, joven.
2: Para.
0: Hoy para mis amigos en Ica, Marisol Ica. Urbina, de 57 años, mucha suerte para ti. Ya sabes que si te llamamos, tienes que decir, yo escucho la Mega Mix.
2: Coco me va a gritar.
0: Que te grite a ti. Todos nos hemos puesto de acuerdo que él dio la autorización. ¿Aló? ¿Aló?
4: La Mega Mix, tocamos de todo.
0: ¡Eso! Mamacita, rapidito para poder participar con el doctor Olaya, que tiene mucho que decir. Hoy, ¿qué cocinas con? En 10 segundos, 5 platos. Carne de res. Vamos, carne de res.
4: A ver,
5: 5, 4, 3, 2,
0: ¡qué pena!
5: ¡Tiempo!
0: ¡Qué pena!
1: Dijo que tenía las ganas de regalar, ¿no, Mariela?
0: No podemos decirte nada.
1: El único que está feliz es Dayer.
2: No, jamás me alegraría por la desgracia de la cajera. No, jamás.
0: Bueno, ya llegamos acá. Está mi doctor Olaya. Bienvenido, doctor Olaya, a la Megamix. ¿Por qué esa seriedad?
6: Yo soy una persona muy seria. Yo soy una persona muy seria, Mariela.
7: No, por favor, no hace llorar.
6: Sí, sí. He tenido que venir hasta acá con mi balanza. No, la gente por ahí que me veía venir me dice, señor, doctor, ¿usted está trabajando en Rappi? No, le digo, con mi balanza. Y le digo, no.
0: Doctor, ¿pero usted no ve que falta alguien acá?
6: No lo quiero ver.
1: Pero no va a venir.
0: Coco Chávez se ha escondido.
1: Pero no va a venir.
0: ¿Cómo que no va a venir?
6: Se ha ido a su homónimo.
1: Dice que tiene doctor, dice que tiene reunión. Es mentira, no tiene reunión.
6: Se ha ido a su homónimo. Al Jorge Chávez.
0: Pero ahorita lo vamos a hacer venir. Ahorita lo vamos a hacer venir. Le voy a contar que la vez pasada se comió dos panes con chicharrón. Nada más, ahí lo dejo. Ahí nomás lo dejo, doctor Olaya. Ya va a venir, que se pese.
6: Bueno, yo quiero decirle a tu público que hoy día tenía cita y tú me has dicho que no, que doctor, mejor venga usted con su balanza. He venido balanza, he traído mi caja de
0: cooler
6: para ver cómo estás.
0: Doctor, te pesamos hace. Yo no lo voy a decepcionar. Después, doctor, vámonos con la pausa primero. Y en el siguiente bloque vamos a hablar todo sobre la novedad del mundial, los efectos, todo lo que ha venido saliendo referente al Mundiaro. Y por supuesto vamos a ver cómo va mi proceso de bajar de peso mío y de Coco.
6: ¿Habrá bajado de peso Mariela?
1: Yo creo que sí, pero el que no ha bajado es Coco. Por eso no está, doctor.
0: Se ha bajado.
6: Coco, baja, pero del piso 7 al piso 5.
0: Sí.

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0: exactamente, doctor, he bajado?
1: A ver, el 3 de septiembre tú pesabas 85.8. Hoy día acabamos de pesar y está en 81.4. Ha bajado 4 kilos 400 en 3 semanas. Exacto. Está yendo bien y lo más importante es que se siente bien y ha quitado el hambre.
0: Doctor, mire, eso es lo que quería conversar porque hay muchas cosas que están pasando que se dicen del Munyaro. Pero usted, cuando yo fui a su consulta, siempre, que yo recomiendo, siempre tiene que ir de la mano con un médico profesional, me dijo que esto me iba a mí a beneficiar un montón por el proceso de la menopausia.
1: Correcto.
0: Y es que yo, antes de ponerme el Munyaro, no dormía bien, ya estaba comenzando con los síntomas, me sentía muy agotada. Igual me tenía que levantar temprano. Y, por ejemplo, no, una de las causas que siempre tenía era el tema de la acnea. Yo no podía dormir bien. Me levantaba en la madrugada y me levantaba en la mañana. Entonces me levantaba cansada. Hoy por hoy, a las 8 de la noche, ya tengo sueño.
1: Bueno, además que estás comiendo menos, tienes un poco menos de energía y vas a dormir mejor. Es que estos medicamentos inyectables, GLP-1, HIP, no son solamente para bajar de peso. Tienen otros beneficios. Mejora tu metabolismo, hígado graso, baja el colesterol, los triglicéridos, la glucosa, mejora la presión arterial y el apnea del sueño, o la apnea del sueño. Pero la verdad que yo veo que tu evolución es bastante buena. Yo sé que al comienzo el cambio pues es difícil la primera semana, ¿no?
0: Pero después, aunque no ya, tanto, a mí en mi caso no fue tanto.
1: ¿Y tienes hambre?
0: En la noche un poquito más que hambre, me antoja a veces como que un dulcecito.
1: Correcto.
0: Pero entonces lo que he hecho yo es comprarme esos chocolates de cacao puro. Los tengo en mi cajón y me como un pedacito y ya está.
1: Ya, pero no tanto cacao.
0: No, poco cacao.
1: ¿Estás estreñido?
0: Sí.
1: Por eso no tanto cacao. Lo que pasa es que también tenemos una fibra que se llama Olayaline, que te hemos traído para que tú mejores. Porque un 20% de los pacientes veo que a veces se estriñen. Entonces, acá está, ¿ves? Este es el producto que te hemos traído. Es una fibra. Te voy a leer todo lo que tiene. Tiene pitahaya, tamarindo, ciruela, hinojo y magnesio.
0: Lo tomo.
1: Ya,
0: lo
1: si con tomando. Esto no cacao, ya pues tienes que ir al gastroenterólogo.
0: Sí, doctora Laya, sí estoy haciendo cacao.
1: Ya, esto te va a ayudar mucho porque suele pasar, aunque hay un grupo de pacientes que a veces les produce diarrea. Ahora, tú ya estás en la fase donde ya pasas a una segunda etapa y justamente es lo que yo te decía. Yo he tenido que hacer así tipo rápido, me he venido con mi esto de ¿cómo se llama? De delivery. No hacemos delivery, solamente a Mariela Zanetti, porque es Mariela Zanetti, la madrina de nuestro local. 20 años hemos cumplido, vamos a cumplir 21 años ahora. Le he traído su lapicero, su pluma, pero este es ya de 5 miligramos.
0: Un poquito más la dosis.
1: Un poco más para que sigas bajando de peso y probablemente esa es la que tú te vas a mantener.
0: Sí, como, lo más probable. Con este me está yendo bien, un poquito en la noche, como le digo, pero me está yendo súper bien.
1: Con este te va a ir mucho mejor. Viene con su gel de frío, gel en hielo.
0: Porque es importante mantenerlo.
1: La cadena de frío es importantísimo y tenga mucho cuidado. Ajá. ¿Dónde compran el medicamento?
0: Eso es lo que quería preguntarle. Porque, por ejemplo, muchas amigas mías me han llamado y a raíz de la consulta, ¿no? Me decían, oye, Mariela, por favor, el doctor Laya, lo siento, el doctor Laya no le quiere hacer canje a nadie, le digo, solo a mí, lo siento. Sí, así no, que le dije,
1: le pregunté
0: más o menos cuánto costaba, entonces me dijo, ay, pero en farmacia venden más baratas. Dije, ojo, que hay bastantes, en otro lado la venden más barata. Le digo, sí, pero la farmacia no viene.

0: pasado también la vendían barata, pero ojo que están bambeándola.
1: Mira, esta semana, la semana pasada me dio una paciente con un lapicero que está usando 10, tú estás usando 2.5. Una paciente que usa 10 miligramos, ¿cómo es posible que use 10 y en dos meses de uso no haya bajado solo 2 kilos y sigue con hambre? Cuando me muestra el lapicero, porque lo llevó, estaba en otro idioma. Y dije, esto no es original. Le pregunté al laboratorio y me dijo, no, esto no es original.
0: Claro.
1: Probablemente sea cualquier cosa menos el... No lo sé, pero no es un medicamento. Entonces, tengan mucho cuidado con dónde compran el medicamento. Siempre busquen a lugares de confianza y de garantía. Y bueno, la consulta médica es definitivamente tiene que haber. Y contigo tiene te hemos chequeado.
0: Haber, tiene que haber, porque yo, por ejemplo, estoy a la par con mi doctor, siempre escribiéndole, doctor, tengo, me pasó esto, me dolió el cuerpo. No, debe ser otra cosa, mi doctor, estoy esto, ya toma esto.
1: El
0: entonces,
1: primer día te sentiste muy cansada, agotada.
0: No, el primer día me dio como dolor de cuerpo, pero yo no sé si fue por la inyección, como le dije, o fue porque al día anterior había hecho como un poco de ejercicio, pero lo raro es que fue todo el cuerpo, pero fue un día.
1: De y de ahí ya normal, ¿no? Entonces, esos son los efectos que a veces vemos. Entonces, la idea es que el médico tratante tiene que evaluar y decir, ok, ¿es por el medicamento o no? Y saber qué hacer ante cualquier evento colateral que pueda tener, ¿no?
0: Sí, definitivamente yo les recomiendo, porque me siento súper bien, mi estado de ánimo, mi energía, absolutamente todo. En el siguiente bloque quiero que la gente mande sus preguntitas, pues, porque hay muchas preguntas, muchas dudas que la gente tiene en la cabecita y que me las hacen en mis redes, en la Zanetti Oficial en Instagram y Mariela Zanetti en TikTok. Pues ahora tienen la oportunidad que en la radio, al 971-446-726. Aprovechen. Si tienen alguna otra cosa que preguntarle al doctor, lo tenemos acá en vivo y en directo. Y en el siguiente bloque vamos a ver cuánto bajó Coco.
2: Eso, lo necesito.
0: Chávez, el Chemo. Pues yo he bajado casi 5.
1: 4.4 kilos menos tiene Mariela en 3 semanas.
0: A ver, vamos a ver ahora a Coco cómo le va. Así que quédate la mente.

0: Maya.
1: ¡Eso! ¡Entiéndela!
2: Está ocupada.
1: Está ocupada con el doctor Olaya preguntando sobre Muñaro. No pienses mal, pelangocho. Oye, te voy a decir algo importante. No sé si les ha pasado. Acá ha venido el doctor con su esposa. A su esposa le voy a preguntar. No sé si le ha pasado, pero cuando cambia la temporada, siempre también dan ganas de renovar algunas cosas.
3: La ropa.
1: Los zapatos, por ejemplo.
3: Zapatos.
1: ¿No? 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
0: Gracias, Vialet.
1: Y esta va para todos los demás, ¿eh? Les quiero comentar algo. 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
1: Y la toman siempre. 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
0: ¿Eso?
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1: 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Se pasa eso.
0: Se pasa.
1: No, ya no se puede con esta gente. Ahora sí, doctor. Lo que muchos me preguntan. Acá tengo algunas preguntitas. Por ejemplo, uno me pregunta: su esposa es paciente oncológica. ¿Puede llevar ese tratamiento?
3: A ver, la contraindicación absoluta de este medicamento es cáncer de tiroides, medular de tiroides, pancreatitis a repetición, embarazo, lactancia y problema de coagulación. Son las contraindicaciones absolutas.
1: Ajá.
3: Los casos así individualizados, yo siempre le digo, sí podría usarlo, pero hay que evaluar igual al paciente. De todas maneras, cuando los pacientes son oncológicos, hay que recordar que muchas veces por los tratamientos se suben un poco de peso y la autoestima va y se pueden sentir mal. Yo digo, de todas maneras, la opinión de su oncólogo es importante.
1: Es importante, pero también sería bueno que vaya a una consulta con usted.
3: Claro, por eso hay que evaluarla.
1: Hay que evaluarla, ¿no? Pero sí hay una posibilidad.
3: Sí, como tú acabas de decir, que estamos ya casi en la primavera. Ya la primavera empieza, todo el mundo empieza a la playa. Y cuando se acuerdan de la playa, tienes que ir donde el doctor Olaya.
1: Para que te baje.
3: La Malaya. Lógico, ya está.
1: Oye, acá Coco Chávez ha bajado ¿cuántos kilos?
3: Casi 6 kilos.
1: Eso es lo que no me parece justo.
0: Eso sería un malayón.
1: Esa es discriminación femenina.
3: ¿Por qué?
0: ¿Por qué?
1: ¿Cómo va a ser que este gordito haya bajado más que yo,
0: Coco,
1: se empuja dos panes con
0: Marielita,
3: ¿en serio?
0: Que todos estamos diciendo que estabas escondido porque que te fuiste por ahí a esconder.
4: Pensamos que Coco no había bajado.
1: 6 kilos, o sea, 2 kilos más que yo. Y este se empuja sus panes con chicharro.
3: Pero que el hombre baja más rápido que la mujer.
1: Justo.
3: Él tenía más que bajar que tú. Así que lo tuyo es espectacular. Lo vuelvo a decir. El 3 de septiembre tenía 85.8. Está grabado ahí en las redes sociales. Y hoy día ha pesado 81.4. 4 kilos 400 en 3 semanas. Espectacular.
0: Y a pesar
3: muy
0: que
3: bien.
0: Come mi galleta, pan, de que le invito.
1: Increíble.
3: ¿Mariela?
1: No.
3: No, yo le creo a Mariela.
1: Él me para ofreciendo galletita. Le digo, no me ofrezca. Eso sí, porque hay una cosa que también he visto que ha cambiado en mí, que son las adicciones, por ejemplo, a las galletitas,
3: al azúcar.
1: O sea, siento
3: los
1: como
3: chuches,
1: que lo veo y me da como que asquito.
3: Ajá. Claro, es que este medicamento, mira, hay una frase que le llaman los gringos, que le llaman el food noise, que es el ruido alimenticio. Hay pacientes que terminan de almorzar y dicen, ¿qué voy a cenar? Ni siquiera han terminado de terminar. Entonces, esto te apaga el deseo de comer y a veces inclusive los pacientes ni siquiera almuerzan, se olvidan de almorzar o de cenar. Se apaga el food noise. Por eso es importante que el paciente primero coma su proteína, que no le falte la proteína.
1: Ahora, no es que no me dé hambre, ¿eh? Me da hambre, pero me da hambre en mis horas. y como y se me fue, o sea, no estoy así. Doctor, por ejemplo, hablamos del sueño que me parece importantísimo porque ahora cada día duermo mejor. ¿Qué pasa con esos pacientes que roncan mucho?
3: Eso generalmente se llama apnea del sueño. Cuando un paciente tiene una hemoglobina muy alta viviendo en Lima y yo le pregunto a la esposa, señora, ¿su esposo ronca? Uy, doctor, parece que sueña que es moto porque no me deja dormir.
1: ¿Esto le ayudaría?
3: Me voy a la otra cama.
1: ¿Le ayudaría esto?
3: Por supuesto, está demostrado y la FDA ya lo ha aprobado para apnea del sueño relacionado con la obesidad. ¿No te imaginas cómo cambia y cómo disminuye los ronquidos, no?
1: A ver, Coco.
0: A ver, justo coincidentemente iba a preguntar porque ya a mi esposa ya no se queja, yo no me despierto a medianoche, volteate que estás roncando.
3: Tú roncabas mucho.
0: Yo roncaba.
3: ¿Y ahora ya no?
0: Ya no.
1: Ah, okay. Ya no. O sea, qué increíble.
0: Creo que debo roncar mínimo, pero antes era muy escandaloso que mi esposa sacara, volteate, me decía en la noche.
1: Doctor, entonces para mi marido también, porque también ronca.
3: Sí. Claro que sí.
1: No, si no, Javier, te mando al Munyaro.
3: Si no, lo cambias.
1: No, doctor, y algunos hombres me preguntan, ¿esto de alguna manera puede reducir el deseo sexual o activar en las mujeres? Porque ¿qué? A mí particularmente, déjame decirle, tengo que confesar, me activó.
0: ¿Ah, sí?
1: ¿Será porque me siento un poquito más ligerita?
0: Hay que tomar muy yaro.
1: No sé, pero en mi caso me activó, ¿por qué? Porque yo estoy en un proceso de menopausia ya entrando, y eso me quitaba un poquito el deseo sexual, me daba mucho insomnio, pero ahora como que se me ha regulado.
3: Mira, no hay un estudio.
4: Se viene el tercero.
1: ¿El tercero qué?
3: El tercer hijo.
1: Daniel,
3: cuidado con el tercer hijo. Le ponemos un yaro si nació.
1: No, estoy ligado.
3: Entonces la idea es de que no hay un estudio que diga si altera la parte sexual, pero sí, yo lo escucho en mis pacientes que les tiende a aumentar un poco, pero lo que tú dices, se sienten más seguros, tienen mejor sueño, mejor descanso, están con más ánimo, les aumenta
1: más
3: la
1: energía.
3: Sí, claro que sí, ¿no?
1: Genial, doctor, ¿dónde lo podemos conseguir? Y otra cosa que también me preguntan es la platita, el presupuesto, doctor.
3: Ok, el lapicero es un producto caro, no es barato.
1: No es barato, pero digamos que más caro sale hacerte una lipo, más caro sale
3: una cirugía bariátrica.
1: Y además más caro también te va a salir si te enfermas.
3: Correcto.
1: O te compras un celular. Esto es salud. Es salud y además es bienestar, que a la larga, porque ese es un tratamiento mensual, no es tan caro.
3: Si van mañana viernes, miran, las consultas, 30 soles. Tienes que decir, vengo de Megamix, de parte de Mariela Zanetti. Ya está. Te van a cobrar 30 soles en nuestro cual mañana viernes.
1: Pero la cosita...
3: El lapicero, el de 2.5 miligramos, cuesta 1.095 soles.
1: Pero eso
3: trae,
1: o sea, es
3: cuatro dosis más una extra.
1: Pero eso es un mes. Mil soles,
3: claro,
1: en un mes.
3: Claro, y se pone una vez a la semana, te dura 4 a 5 semanas.
1: Y es buenísimo.
3: El de 5 miligramos cuesta 1.395, el de 7.5 está en 1.895 y el de 10 miligramos, raro que alguien llegue a esa dosis, está en 2.099.
1: Claro, pero es muy raro. Ya.
3: Exacto.
1: Digamos,
3: exacto.
1: Muy raro. Uh-huh. Casi no nadie, pues, ¿no? Porque realmente yo lo
3: con
1: recomiendo.
3: Con 5, la mayoría baja de peso.
1: ¿Dónde lo podemos ubicar,
3: doctor? Cuadra 3, Avenida La Marina, Pueblo Libre. ¿Te quieres ir a la playa? Busca al doctor Olaya.
1: Entra a las redes.
3: En las redes sociales como doctor Olaya y me encuentra y ya saben dónde estamos.
1: Bueno.
3: Dios les bendiga.
1: Muchas gracias.
3: Y si tiene yaya, también le llamamos la yaya.
1: Entonces, él pregunta, pues tiene yaya. Gracias, nos vemos mañana. Mañana es viernes. ¡Chale!

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0: más importante del país, Radio La Megamix. Tocamos de todo, ya estoy listo para presentar tu programa.
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0: Yo soy Dyer, contigo hasta las 2 de la tarde. Luego, Chiqui, quiero mi menú. ¿Qué haces a esa hora? ¿Chambeando? ¿Almorzando? ¿Qué, todavía no almuerzas? Cuidado con la gastritis. Cuídate, por favor. No me descuides los alimentos. Tome harta agua. ¿Qué estás tomando, gaseosa? Todos los días gaseosa. Agüita también, por favor. Cuídeme esos riñoncitos. Y disfruta de toda la música que te gusta en la Megamix. Tocamos de todo. 1:17.

canción cuenta con más de 200 millones de reproducciones en YouTube. Una de las canciones más escuchadas en la megacumbia peruana. Y es de quién, de los espectaculares Walter y Javier Hermanos Yaipen. Que tiene su radio oficial, es Radio La Megamix. Tocamos de todo. Bailado esta canción en el colegio por el Día de la Madre. Yo me acuerdo el rochezazo que pasaba, pero me metía en el papel, yo me ponía vestido, ¿ah? Me ponía vestido. Somos la Megamix, tocamos de todo. Nuestras amigas invitadas

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recordando el paso de Paola Rubio. Por amor paisano. Luego fue el jale de Son del Duque. Ya luego, ya ustedes saben lo que pasó. 1:42, somos Radio La Megamix, tocamos de todo y a esta hora estamos presentando los hermanos Yaipen y sus amigos. En un ratito, Chiqui, quiero mi menú. Quédate que te acompañamos todo el día con la música que te gusta, lo que tú quieres escuchar aquí en La Megamix.

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1: Y ahora se viene otro mega éxito a cargo de los espectaculares Walter y Javier, hermanos Jaifen.

canción. Muchos hemos conocido esta canción por la serie de Amor el Guachimán. Hoy la recordamos aquí en Radio La Mega Mix. Tocamos de todo. 1:54, nos vamos. Punto final para los hermanos Yaipen y sus amigos. Se viene Chiqui, quiero mi menú. Cuídate mucho, yo soy Dyer. Sigue con La Mega Mix. 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

0: 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A esta hora en Radio La Mega Mix, uff, disfruta de una entradita, tu plato de fondo y tu postrecito.
1: ¡Chiqui, quiero mi menú!
2: ¡Chiqui, quiero mi menú!

Hasta ahora, chiqui, quiero mi menú. Envía tu audio al WhatsApp de la radio diciendo, chiqui, quiero mi menú. Cuéntame tu almuerzo para hoy. Plato de entrada, plato de fondo, pero de postre reclama una canción. Apunta el WhatsApp de la radio al 971-446-726. Todo por audio, no letras. Chiqui, quiero mi menú. Mi plato de entrada es este. Estoy almorzando tal cosa, el plato de fondo. Y de postre te pido tal canción aquí en Radio La Mega Mix.

0: ¡Hola, la Megamix!
1: Chiqui, quiero mi menú. De entradita un cevichito, de segundo un arroz con mariscos y de postre una de Celia Cruz, La Vida es un Carnaval. Trujillo escuchando Megamix.
0: Tocamos de todo. De todo, claro. Hola, buenas tardes.
2: Chiqui, buenas tardes. Mi menú es entrada, ceviche, plato de fondo, arroz con pollo. Y mi postre sería Los Rodríguez, hace calor. Gracias.
0: Y en Lima es un calor tremendo. ¡Hola, la Megamix!
3: Chiqui, quiero mi menú.
0: ¿O esa voz?
3: Una sopita de frijoles de entrada, un arroz con su caucao. Y de fondo, no sufras corazón, de Tony Manuel con Brunella. Saludos.

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1: Me encantaría saber de qué parte del Perú nos estás escuchando. Si tienes WhatsApp a la mano y me puedes WhatsAppear, cuéntame, Chiqui. Estoy, no sé, en Arequipa, estoy en Lima, en el Callao. De repente me escuchas en Huaraz, en Cañete. WhatsApp de Radio La Mega Mix, el 971-446-726. En Arequipa, en la Mega Mix de los 90.3. Andahuaylas nos escucha en los 92.5. En Viura, 104.9.
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1: Un abrazo para la gente de Parcoy, Patas, La Libertad. Para el Centro Médico San Andrés. Ahí están escuchando Radio La Mega Mix. Y otro para Valeria, Josué, que están trabajando, aparte de su mami, en Carmen de la Legua, Callao. Uy, échalaca, salsa entonces. Estamos en todo el Perú y hablamos del Callao. Vamos a meterle.

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1: ¿Dónde está la gente que le vacila Armonía 10? La pregunta: ¿qué canción te gustaría que pongas? ¿Cervecero o

0: Llamadas en vivo, llamadas al aire en radio La Mega Mix al 971-446-726.
1: Porque eres un estúpido.
0: Hola, La Mega Mix. No quieren hablar, ¿no? Conectando, dice, ¿no? Hola, La Mega Mix. ¿Qué tal? ¿Cómo estás? ¿Tu nombre? Cuéntame, ¿me emborracho por tu amor o cervecero?
2: Me emborracho por tu amor.
0: Chévere, gracias. Hola, buenas tardes.
2: Aló, chico, buenas tardes.

0: Hola, la Megamix.
1: Chiqui.
0: ¿Qué tal? ¿Quién habla?
1: Es Willy Fernández, el gato.
0: Willy, bueno, te soy sincero, ambas canciones no las pongo hace buen tiempo. Tú eliges, ¿Me emborracho por tu amor o Cervecero?
1: Cervecero.
0: Chévere, gracias. Si la siguiente llamada apoya a Cervecero, tenemos empate. Hola.
2: Sí, buenas tardes.
0: ¿Qué tal? ¿Eliges Cervecero o Me emborracho por tu amor?

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1: Corría el verano del año 90. Un verano donde había demasiada salsa sensual en la capital, sobre todo. Grupo Niche, de la producción Sutil y Contundente, esta canción se llama Entrega. Entrega Niche en Radio La Mega Mix.
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8 minutos, dan las 4 de la tarde. Hasta las 5 estamos contigo en la Mega Mix. Tocamos de todo. Ahora, Nilber Aguilar. En esa época, con la Orquesta Internacional Agua Dulce. Nilber, aquí en la Mega Mix.

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1: A esta hora, a las 4, yo me apodero del WhatsApp. Acabo de Chiqui, préstame el WhatsApp, una llamadita, nada. Yo me agarro el WhatsApp y quedo atrapado en toda esta hora de 4 a 5. ¿Para qué? Para poder soldar tus audios con saludos. Por ejemplo, de repente en casa, tu hijita, el enamorado, la esposa, el novio está de cumpleaños, envíale un saludo bonito, palabras bonitas en el WhatsApp de la radio. Bueno, también que durante la semana nos escribe mucha gente desde su trabajo. Hay bastante gente que chambeando se acompaña con la Megamix. De repente quieres saludar a la gente de la chamba, hazlo también. Apunta mi número. Ah, no envíen letras. Letras no salen en vivo, todo por audio. Mi número 971-446-726. Repito, apunta por favor y envía tu audio con tu saludo al 971-446-726. Recomendación: envía tu audio de un lugar donde no haya tanta bulla para que se te escuche muy bien. Bájale un poquito el volumen a la radio y que el audio no sea largo.
2: ¡Grupo América!
1: En vivo hasta las 5. Estamos contigo en Radio La Megamix. Tocamos de todo. ¡Qué bonito el Grupo América!

0: maestro de maestros, el gran Pedrito Suárez. Y con cariño, Pedrito. Un cantante demasiado, pero demasiado querido por todo el Perú. Hola, la Megamix. Vamos con audios de WhatsApp. La gente enviando saludos. Hola.
1: Un saludo para mis hijos, Nathaniel y Jesús. Aquí su mamá trabajando en la lavandería. ¿Por qué? Siempre escuchando la Megamix. Tocamos de todo.
0: Un besote. Hola, la Megamix.
2: ¿Qué tal, amigos de Megamix? Me saluda Carlos acá de Trujillo.
0: Hola, Carlos.
2: Estamos acá con un calor impresionante, pero refrescándonos con la música de Radio La Megamix. Saludos para la gente, para autos, para Jota, para César y toda la gente bacán por acá. Saludos, saludos, Megamix.
0: Otro audio. Hola, buenas tardes.
3: Hola, chiqui. Estamos acá en San Juan Lurigancho, escuchando la radio, la Megamix.
0: Ajá.
3: Un saludo para las creaciones Jerinay. Estamos full chamba.
0: Sigan chameando.
4: En tu cumpleaños.
0: Y con la buena compañía de radio.

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1: Vamos con audio de WhatsApp. Hola, la Mega Mix.
2: Hola, Chiqui, escuchando la Mega Mix aquí desde Italia. Mando un saludo a toda la gente de Talara. Siempre positivos.
1: Un abrazo. Otro audio. Hola, la Mega Mix.
3: Hola, Chiqui, buenas tardes. Saludos desde Villa El Salvador, en full chamba, en compañía de la Mega Mix, en taller de muebles Asami.

0: la Megamix.
1: Chiqui, chiqui, un saludo muy especial para mi tía María, mi tío Trine y mi sobrina Virginia, que han venido de Cajabamba para acá Trujillo a visitarnos. Saludos muy cordiales para ellos, chiqui. Trujillo escuchando Megamix. Tocamos de todo.
0: Invítales su almuerzo, su cena. Un abrazo para ellos. Hola, la Megamix.
2: Saludo para todos mis amigos de la empresa Baby, Guaro, Pelé, Henry, Harry, Marcos. Ajá. Todos los CR.
0: Avanzamos hasta las 5. Estamos aquí en Radio La Megamix.

0: tengo pendientes bastantes audios con saludos. Si no sale tu saludo, por favor, no me funen. ¡Hola, la Megamix!
1: Chiqui, hoy jueves de pata, quiero mi menú.
0: ¿Menú?
1: Un saludo para la gente de Santanita, una gente de JBC.
0: ¿Y ese menú a las 5 de la tarde? ¡Hola, la Megamix!
2: Chiqui, chiqui, buenas tardes. Chiqui, saludos para Dandy, que le está a la vuelta el desayuno.
0: Ajá.
2: Y para Paul, que hoy se pone la gaseosa.
0: ¡Provecho! ¡Hola, la Megamix!
3: ¡Hola, Megamix! ¡Hola, Megamix! ¡Saludos para mi mamá! ¡Chao, chiqui!
0: ¡Chao! Hola, buenas tardes.
4: Hola, chiqui, buenas tardes. Soy el Che. Siempre te escucho la, siempre escucho la radio de temprano hasta las 12 de la noche, donde termina Nandito.
0: Ah.
4: Nada, chiqui, acá trabajando, taxeando como siempre, las 24 horas. Bueno, no 24, mentira. 20 horas. Por...
0: Descansa, Che.
4: Nada, un saludo para mi gran esposa y para mis cuatro hijos. Chambeando duro, siempre escuchando la radio Megami.
0: Saludos para toda tu familia. ¿Otro más? Ya no. Ah, uno más. Muy bien. Hola, la Megamix.
5: Hola, chiqui. Chiqui, quiero saludar al señor César, que tiene su puesto de lustrada de calzado ahí en al frente de la iglesia Nazarena. Fiel oyente, chiqui. Yo siempre que voy por ahí, hacia mi comprita, lo escucho desde con todo volumen con el radio. Saludos desde Chesicar, Chesicar.
0: Un abrazo. Hasta aquí el programa. Viene el Tanque Arias. Y hoy en el programa del Tanque, Amor Rebelde. Colombia. Aquí en Radio La Megamix, tocamos de todo.

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1: Te saluda con mucho cariño para nuestros amigos de La Mega Mix.
2: Y hoy te vas, te vas, te vas, te vas.
1: De parte de los chicos del
3: Grupo 5.
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1: Amigos, y arranca el partido del día. Ahí está Doña Marta en su puesto de mercado. Tiene de todo. Y con radio la Mega Mix de fondo. ¡Buena, Doña Marta! Por otro lado viene Enrique en su carrito. Estaba solo y ahora está llevando una familia entera. Todos escuchando la Mega Mix. A ver ese claxon.
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0: metió en un lío, ¿eh? Sí, sí, se sí. metió en un lío, más conocido mi causa, Dyer Custodio, hoy con nosotros en el Mix Deportivo. Arrancamos, comenzamos el Mix Deportivo en esta jornada de jueves. Ya se acaba la semana, Nandito.
1: Se acaba la semana, Tanque, ¿cómo está? Un abrazo.
0: ¿Cómo estás, Nandito Cabanillas?
1: Chévere, con el sol bonito, la primavera.
0: Te veo motivado, sí. ¿No? Hoy te veo motivado.
1: Me he bañado.
0: Es el sol, ¿no?
1: Me he bañado.
0: Te has bañado. ¿Te has hecho tu perfume también?
1: Me he echado mi perfume barato.
0: Tu esencia pachuli. Me he echado mi perfume barato. ¿Hay ocasiones en las que te echas tu perfume barato?
1: Claro, porque ahí el francés hay que cuidarlo.
0: Ah, ese para las ocasiones especiales.
1: Claro.
0: Ah, muy bien, muy bien. Nando Cabanillas en los controles de la Mega Mix. Yo soy el Tanque Arias. Te acompaño hasta las 7 de la noche en el Mix Deportivo. Ayer, miércoles, y anteayer, martes, regalamos una bolsa de 15 kilos de alimento para mascotas Groto. ¡Hoy! ¡Ahora! Señor, por favor, también te regalo una bolsa de 15 kilos de alimento para mascotas Groto.
1: ¿También?
0: ¿Qué tienes que hacer? Cabanillas.
1: Ajá.
0: ¿Qué tienes que hacer? ¿Mandarme tu DNI? ¿Mandarme una foto, un perro callejero? ¿Qué tiene que hacer la gente?
1: La gente tiene que acercarse a llamar primero a su Bobby, a su perrito, ajá, a su Dyer.
0: Ya. Aquí eres malcriado. Ya.
1: Y tomarse un selfie con su perrito.
0: Hermoso.
1: Claro.
0: O que le tome su foto, ¿no?
1: O que le tome su foto.
0: Pero foto con tu perrito. No me mandes foto tuya, no me interesa ver tu cara.
1: Claro.
0: O sea, no me interesa verte a ti solo. Foto con tu perro.
1: Con tu perro, pues claro.
0: Una foto tuya con tu perrito al 971-446-726. Obviamente con tus datos, ¿no? Dime, hola, soy Dyer. Esta es mi foto con mi Kevin. Entonces, manda tu foto, tus datos, de qué distrito eres, ¿no? Más o menos. Y también es importante que tengas disposición de venir a la radio para mañana, porque los ganadores vienen mañana.
1: Claro.
0: Los ganadores vienen mañana con su perro, ¿eh?
1: Si no puedes, por las puras es.
0: Sí, si no puedes venir mañana por las puras, vas a mandar tu foto. La vamos a utilizar como sticker. Entonces, ya sabes, envíame una foto con tu perrito al 971-446-726. Te puedes ganar una bolsa de alimento para mascotas Groto, el mejor alimento para mascotas del país. Ya, 971-446-726. Así comenzamos el Mix Deportivo. Somos la Mega Mix.

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1: ¡Qué buena canción! ¡Sube el volumen! Estás escuchando la Mega Mix. Tocamos de todo. Esta fue la canción.
2: Es la canción del año 2023.
1: La canción 23 o 24.
2: El año pasado fue La Bella Luz, ¿no? El año pasado fue La Bella Luz. El 20... Este es 24. Este es 24, claro.
1: Tremendo temón. Sí. Tremendo temón. Que lo escuchaste primero, por supuesto, en la Mega Mix. Tocamos de todo. Ahora, me han dicho que la próxima semana podría tener un invitado especial.
2: Ya.
1: Hoy vienen invitadazos, ¿ah? ¿Eh? Invitadazas, ¿no? Invitadazas, ¿no? Porque son en su mayoría chicas.
2: Sí.
1: Invitadazas. Con nosotros, no coman ansias. Pues te digo sinceramente, hace mucho tiempo estábamos esperando que se presenten en el Mix Deportivo.
2: Así es.
1: Así que en cualquier momento llegan las chicas de
2: Amor Rebelde.
1: Chicos y chicas.
2: Chicos y chicas.
1: Sí, pero digo, pero son en la mayoría de los casos, ¿no? O está Paola, ¿no?
2: La que canta es Paola.
1: Paola Rubio. Claro. Está Ana Claudia. Claro. Señor, conozco a las chicas.
2: Ha hecho su tarea el Tanque.
1: Están ahí las chicas. No. Yo no. A mí, mira, mírame bien, Chemo. Chemo, mírame bien. Yo no me pongo celoso por ti. Yo saludo tu éxito.
2: Chemo.
1: Son Jennifer, Ana Claudia, Paola, las que tengo
2: aquí
1: sí referenciado.
2: Te queremos,
1: Chemo. Chemo, acá puedes entrar cuando quieras, Chemo. Chemo, a esta hora de la tarde nosotros no tenemos celo. No tenemos celo del éxito del compañero.
3: Buenas tardes, Tanquecito.
1: ¿Cómo andás, Chemo?
3: Bien, contento de verte. Ajá, Nandito también.
2: Gracias, Chemo.
3: Y bueno, la verdad me queda un poquito tarde para estar con los chicos de Amor Rebelde.
1: Y sí, muy bien, Chemo.
3: Sí.
1: ¿Alguna canción que te guste, que quieras que interpreten cuando lleguen?
3: Me gustan casi todas.
1: Ah, casi todas.
3: Sí, o sea, todas las
1: no
3: canciones.
1: Ninguna en particular. Todas te gustan.
3: En su momento sí. Miss Loca me encanta también.
1: ¿Cuál?
3: ¿Quién es esa loca?
1: ¿Qué es
3: esa? Loca.
1: Escúchame, no, la Amor Rebelde no van a querer venir si te siguen escuchando cantar. Pero bueno, a la gente. ¿Ya sacaste la foto de tu primo con tu perrito todavía? ¿No? Porque sería bueno tener la posibilidad de comunicarnos, porque mira cómo la gente confía en el Mix Deportivo, la cantidad de comunicaciones que se han dado, porque vamos a regalar una bolsa de 15 kilos de alimento para mascotas Groto. Hoy, 15 kilos.
2: 15 kilos.
1: 15 kilos. ¿Más o menos para cuánto tienen? ¿Para un mes, no?
2: Para un mes, más.
1: Por lo menos, no, más, ¿no?
2: Más 15 kilos.
1: Más de un mes, loco.
2: Los perritos comen así nomás.
3: Depende qué perro tenga. Tienes uno grandote, uno chisú, también depende, ¿no?
1: ¿Qué perro tienes, Chemito?
3: Yo, bueno, no tenía una Basset House.
1: Ah, bueno, yo tengo un perro narizón.
2: ¿Narizón?
1: Un perro narizón. Un perro narizón lo tengo en las mañanas. Perro narizón. Tengo un perro narizón por acá. Hay uno que está más. Uno que es un perro viejo también tengo.
2: Un perro.
1: Pero
3: Pluto.
1: Pero son buenos perritos. Sí. Se portan bien. Y tengo un perrito, ¿cómo le dicen? Criollo.
2: Criollo.
1: Un perrito criollo. Lo adoptamos de Chancay. Perrito criollo tenemos también. Pero ese me acompaña por las tardes. Entonces, 15 kilos de alimento para mascotas Groto. ¿Quién se lo lleva? Vamos a llamarte, tienes que contestar, tienes que responder. Yo escucho Radio La Mega Mix, tocamos de todo.
2: Atención, Villa El Salvador.
1: Atención a mi gente de Village.
2: Villas People.
1: A mi gente de Villa El Salvador. Por favor, contesta y responde. Hola, buenas tardes.
4: Hola, buenas tardes.
1: ¿Sí?
4: Aló, La Mega Mix.
1: La Mega Mix, tocamos de todo. Hola, ¿cómo te llamas?
4: Buenas tardes.
1: Hola, buenas tardes.
3: Está un poco tímida.
2: Timidona, sí.
1: Mary, ¿no? Mary de Villa El Salvador.
4: Sí.
1: Ay, Mary.
4: Sí, soy yo.
1: Mary, ¿dónde estás? ¿Estás en una situación difícil? Porque estás hablando así un poco, ¿no?
4: Sí, ahora sí puedo hablar, ya.
1: ¿Dónde estabas, Mary? Mary, ¿dónde estabas? ¿En el baño?
4: Bien.
3: ¿Se transformó?
4: No, estaba bajando de... del carro. De un lugar que no podía, estaba muy cerrado.
1: ¿Qué? Pero, Mary, pero te dieron tu DNI, ¿te devolvieron tu DNI o qué fue? Mary, por favor, a ver, Mary, ¿cómo se llama tu perrito?
4: Chato.
1: Pero, ¿es un can o qué? Mary, su perro Chato. Bueno, Mary, ¿solo tienes a Chato o tienes más perritos?
4: No, tengo tres perritos. Chato es callejerito y tengo otros dos callejeritos más, pero son más grandes.
1: Ah, Mary, Shakira, muy bien. Mary, ¿y 15 kilos de alimento para mascotas, Groto, para cuánto tiempo te serviría en este caso con tus tres perritos?
4: Un mes.
1: Fácil, ¿no?
4: Porque comen
1: un mes.
4: Bastante.
1: Está bien, sí. Está muy bien. Muy bien, Mary. Mary, te esperamos mañana. Puedes venir mañana con Chato, ¿no? Con uno de tus perritos.
4: Sí.
1: Te esperamos mañana aquí en la Mega Mix. Sí, estamos en la Avenida Paseo de la República, 3866 San Isidro, en el quinto piso. Te esperamos en la Mega Mix. Igual la producción se va a comunicar contigo para registrar tus datos y puedas venir mañana con Chato por tu bolsa de 15 kilos de alimento para mascotas, Groto. Gracias, Mary. Un abrazo.
4: Listo, muchas gracias igualmente.
1: Gracias, Mary. Yo también estoy emocionado como tú. 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
1: 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En la Mega Mix, tocamos de todo.

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1: Con 45 minutos, continuamos en el Mix Deportivo. Estamos en la Mega Mix. Tocamos de todo, sube el volumen. Ajá. Ustedes están escuchando a una de las agrupaciones de cumbia más importantes del momento. Ustedes están escuchando Amor Rebelde. Dormidos, los chicos de Amor Rebelde. Estamos en el Mix Deportivo con la agrupación Amor Rebelde.
2: ¡Súbese la plata!
1: Ahora sí, ahí está.
2: Tiene que venir el animador.
1: Claro, él es el que le pone las pilas a Amor Rebelde. Claro. ¿Qué tal? ¿Cómo están? Bueno, bienvenidos a la Mega Mix.
3: Muchísimas gracias por la invitación. Gustoso de poder nuevamente reencontrarlos aquí en Mega Mix con la delantera nueva, Jennifer Cirilo, Ana Claudia y los chicos bebecitos que están por acá.
1: Oye, ¿verdad? Justo veía esas criaturas y decía, 18 años, 17.
3: Pero tiene un bozarrón, hermano.
1: Entonces vamos a escucharlo,
3: ¿sabes? Leandro, por favor, Leandro. Leandro por aquí, por favor.
1: Leandro.
3: Ponte los es.
4: Hola, hola.
1: Hola, Leandro, ¿cómo estás? Bienvenido. Leandro, ¿cuántos años tienes?
4: Tengo 17 años de edad.
1: A ver, Leandro, arráncate con algo.
4: A ver, voy a
1: capela nomás, dale.
4: El del Mix, ¿cuánto te amo?
1: A ver, vamos.
5: Para

0: Ah, qué bueno, está bonito.
1: ¿Qué tal el bozarrón?
0: Canta bonito, mi sobrino.
1: Parece que ha venido al colegio, ¿no?
0: Sí, justo la movilidad escolar está en la puerta de la Mega Mix. Tocamos de todo. Estamos con Jennifer. Jennifer, ¿cómo estás? Bienvenida.
2: Hola, ¿qué tal, mis amigos de la Mega Mix? Feliz y contenta de estar aquí nuevamente con ustedes. Y agradecida con Dios porque se vienen muchísimos éxitos. Y te cuento novedades que se viene este año y el próximo también.
0: Novedades, sorpresas con Amor Rebelde, siempre. Ana Claudia, ¿cómo estás? Bienvenida.
3: Hola, hola a todos los que están sintonizando Radio Mega Mix. Muy contenta de estar aquí. Hace tiempo que no venía y la verdad que se transmite una vibra muy bonita. Y también para contarles a todos que se vienen muchas sorpresas en este nuevo comienzo aquí en Amor Rebelde. Se vienen primicias, así que prepárense todas las redes sociales.
0: Ya van a cantar las chicas también de Amor Rebelde. Pero yo, mira, yo este momento, la verdad, se lo quiero reservar a un fan. La orquesta, absolutamente sincero. O sea, yo la sigo, yo escucho la música. Acá cuando estamos acá haciendo programa, bailo y todo bacán. Pero tengo un compañero que me dijo, Tanque, mira, la verdad, yo en todos los años que tengo, me dijo en la radio, espero escuchar y espero ver en vivo y en directo. Por favor, salúdala a Nando Cabanillas.
1: Gracias, Nando Camanilla. Muchas gracias por todo mirarme. Muchas gracias.
0: No.
1: Yo sé que esperaba a Santeño.
0: No, Santeño. Lamento decepcionarte. Yo sé que te esperabas.
1: Sé que era yo.
0: Te salude, pero Nando. ¿Por qué te pones rojo? Semejante viejonazo. Por favor.
1: Para mí es un gusto tener a una agrupación que le está dando su granito de arena al ritmo tropical.
0: Ya no te hagas el loco y saluda a Paola.
1: Paola, ¿cómo estás? Bienvenida al programa. Póster en mi cuarto de...
0: No más detalles. Paola, ¿cómo estás? Bienvenida a la Mega Mix.
4: Hola, chicos, ¿cómo están? Espero se encuentren bien. Estoy muy feliz por estar aquí nuevamente con ustedes.
0: Excelente. Se puso rojo Nando Cabanilla. No puedo creerlo.
1: No puede hablar cuando, Nando Cabanilla.
0: Escúchame, ni cuando vino Olga Tañón se puso así. Fíjate tú, Paola, lo que estás generando. Paola, ¿y puedes cantar un poquito de alguno de los éxitos de Amor Rebelde para la gente que está escuchando?
4: Claro, el que tú quieras. Tú dime qué canción.
0: A ver, nos está el mix.

0: está en la Mega Mix, tocamos de todo. A ver, yo quiero preguntarles porque hace un ratito subí una historia de toda la producción que había puesto Megamix para recibir Amor Rebelde.
1: Desde ayer.
0: Pero a la hora de poner el arroba en el Instagram, yo me preguntaba, pues me parecen como cinco. Entonces, ¿cuál es el amor?
2: La que está verificada.
1: El que tiene check azul.
0: A ver, el Amor Rebelde en Instagram. Esto para la gente que nos está escuchando, porque hay mucha gente que seguramente en este momento quiere seguir. A ver, Amor Rebelde, yo pongo. ¿Cuál es Amor Rebelde?
1: Amor Rebelde oficial.
0: Acá está, espérame acá.
1: Check azul.
0: Ya vino mi amigo. Ahí está.
1: Verificado. Check azul.
0: Nada más, señor. Nada más. Amor Rebelde, no guión más. Bajo oficial. No hay pero más, es el que sí. Aparece con check azul. Nada ahí ustedes más. Pueden seguir a la gente de Amor Rebelde.
2: Hacer como una historia.
0: Claro que sí. Paola, muy bien. Ahora, entonces sigan solamente, esa es una recomendación que se da siempre, sigan solamente las cuentas verificadas. Entonces, estamos hablando con Amor Rebelde, el original.
1: Orquesta Amor Rebelde Internacional. Un solo sentimiento, un solo corazón.
0: Ay, ay, ay. ¿Y cómo están haciendo con las presentaciones? Porque está claro que hubo una especie de separación.
1: Claro, ¿no? Es que, bueno, la gente llama más que todo por Amor Rebelde, uh-huh. Pero no, no dice, de repente... queremos a tal personaje. Ya ponemos Rebelde por Jennifer Cirilo, Ana Claudia, Paula. Claro. Preguntan a nuestro manager, le pregunta si son, claro. Están las chicas ahí, entonces ya pues se basan a eso, pues, ¿no? Porque ya ahora tenemos las nuevas caritas, las nuevas contrataciones, imágenes nuevas. Uh-huh. Y de trayectoria también, Jennifer, Ana Claudia, Paola, Rosy y los chicos que se están sumando, pues, ¿no?
0: Ahora, la gente de redes sociales, ustedes saben que son bien sapos. me dijeron, tanque. Ana Claudia vino una vez con Puro Sentimiento, de ahí vino con Son del Duque, ¿qué? Ahora viene con Amor Rebelde. La próxima vez vas a seguir viniendo con Amor Rebelde, dicen, o vas a. O
1: de repente. Acá se jubila.
2: Aquí me jubilo ya.
1: Nada más.
0: Pero escúchame, eso es porque eres una voz importante para las orquestas. O sea, eso no habla mal. Eso más bien dice que eres una cantante a la cual pretenden, ¿no?
2: ¿Qué grupo no quisiera atender a Ana Claudia?
3: Gracias.
2: O sea.
3: No, la verdad que a donde llego siempre me recibe muy bonito. Y cuando me voy también trato no siempre de irme no de la mejor forma. Muchas veces en este caso no fue por problemas personales, no por estar más cerca de mi hijo en este caso. Y nada, gracias a Paulita por comprenderme, ella es una gran mamá. Y ahora puedo trabajar de la mano también y estar cerca de mi familia. Así que estoy muy feliz por eso.
0: Muy bueno, aplauso para Claudia. Claro que sí. ¿Qué pasó? Mix Fiera. Sí. Después.
1: Ahorita Nandito, todos quieren Nandito también.
0: No, escúchame.
1: Coco también quiere su tema, Coco.
0: Yo quería escuchar cantar a Jennifer también.
1: Claro.
0: Pero en el siguiente bloque canta Jennifer. Ahora Nando Cabanillas exige.
1: ¿Quién?
0: Me dice, no quiero poner otra cosa, yo quiero escuchar a Paola.
1: La voz sexy de la cumbia.
0: Ah,
2: la voz que embaraza.
1: Ya te quitó lo de princesita, la voz sexy ahora.
4: La voz sexy.
1: No hay otra.
0: A ver, vamos.
1: Sí. 1, 2, 3, va.
2: Para todos mis amigos de Radio Mega Mix, tocamos de todo y con mucho cariño muy especial para Nandita. ¡Oh,
0: yeah! ¡Mega Mix! Hoy día duermes en la sala, oye.

0: Pasa la pantalla si quieres seguir con esta historia, que la verdad está hermosa. Después venimos con más Mix Deportivo en la Mega Mix y con Amor Rebelde. Llegan más chicas, todas van a cantar hoy día aquí en el Mix Deportivo y en la Mega Mix. Tocamos de todo, la radio de Amor Rebelde.
1: ¡Ay, ay, ay!

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0: 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Estamos en vivo con Amor Rebelde.
1: Claro que sí, han tenido una presentación espectacular en el TikTok de Megamix y ahora estamos en vivo en el Mix Deportivo, siendo las 6 de la tarde con 11 minutos. A los oyentes que han estado enviando sus comunicaciones, porque teníamos una promoción en la cual estamos regalando una bolsa de 15 kilos de alimento para mascotas Groto. Mañana van a venir los ganadores. Tienen que venir mañana los ganadores o las ganadoras, ¿no? Con su mascotita, tienen que venir mañana. Con su mascotita, ¿ya?
2: Con su mascota.
1: Porque hay unos que tienen 8 o 9 mascotas, sí. Va a ser complicado.
2: Ese perro.
1: Traigan solamente uno de sus perritos.
2: El que se porta mejor.
1: Que estén acá antes de las 5 de la tarde.
2: Ya.
1: No, antes de las 5 de la tarde, si no, ya van a tener que ir a... mañana los esperamos antes de las 5 de la tarde aquí en la Megamix, Avenida Paseo de la República 3866 San Isidro, en el quinto piso. Estamos con la gente de Amor
3: Rebelde.
1: Ahora sí, Ana Claudia.
4: Aquí estoy.
1: Acábame. Es un éxito.
2: Es el título de una canción.
1: Es el título de la canción.
4: Los que están sintonizando Radio Megamix. Ahí va.

0: A ver, la gente manda saludos desde el Cusco. Qué rica voz de Ana Claudia. ¿Qué radio es, Tanque? La Mega Mix, PSOE. ¿Qué estás escuchando?
1: Radio Reloj.
0: Ah, claro que sí. Para Luis Rosales, un saludo que está en Ventanilla. Jerry de Bayóvar dice, yo quiero un saludito de Paulita, dice. Jerry de Bayóvar.
2: Para Jerry de Bayóvar, con mucho cariño, te mando muchos besos.
0: Ajá, ahí está. Por eso yo le digo a mi gente que escriba. 971-446-726. Estamos en vivo en el Mix Deportivo. Ahora Nandito va a dormir con Santeño. ¿Qué? Oye, no. Cristian pone. No, Cristian pone. Cristian pone. Ah, con Sansón, me equivoqué. Y el Mix Carcelero. Esta es una primicia.
3: Nuevo, nuevo.
0: Se viene.
2: Así es.
0: Vamos con el Mix Carcelero.
4: Qué hermoso.
2: Señor carcelero, abra la puerta, por favor.
0: Primicia.
2: El día de hoy.

0: del Perú y el mundo. Esa triste, pero hermosa canción.
1: ¡Díselo, Jenny!
0: ¡Amor rebelde!
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0: ¡La Megamix!
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0: ¡Así!
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0: ¿Qué tal canción de Jennifer? Poppy el Callao dice tan que esa canción me llega al bobo, causa. ¿Ah? Mi vieja ya está en el cielo, dice Coqui el Callao. Le ha llegado al bobo. La gente, la claro, canción. La gente sus sentimientos.
1: Va a romper, ¿eh?
0: Hola, saludos para mi cantante favorita, Paola, el mejor grupo, Amor Rebelde. Saludos de Yari Judith. Te manda
2: para
0: saludos.
2: Mi prima Yari.
0: Ah, ya ve, pero está bien.
1: La familia.
0: Hola chicos, saludos desde Córdoba capital, en Argentina estamos escuchando la Mega Mix, tocamos de todo. Saludos para Paola, soy de Trujillo, dice. ¿Es la familia de Chemo?
1: De Buenos Aires.
0: Pero Chemo se fue, creo, ¿no? Sí, creo Chemo. Chemo se fue. Luis Carlos de Argentina dice un beso a la Rulos.
2: Ay, gracias.
0: Anita te dice, está la gente. La gente está conectada. Saludos a la gente de Huánuco que también está pendiente de la Mega Mix. Tocamos de todo. Próximas presentaciones de. ¿Dónde encontramos a Amor Rebelde? En las próximas presentaciones que vienen.
3: Bueno, vamos a estar con toda la gente de Barranca, vamos a estar con toda la gente maravillosa. Ahí está, ahora sí. Vamos a estar este viernes 25 en Abancay, Cusco. Vamos a estar el 26 en Cerro de Pasco, 27 en Trujillo, el 28 en Pisco, 29 en Carquín, el 30 nos vamos nuevamente a Cusco. El primero estamos en Caraballo en la tarde y la noche en Ica y el 2 en Barranca.
0: Y ya saben que Amor Rebelde lo encuentran en el Instagram como Amor Rebelde, cuenta verificada con el check azul, y en el YouTube
3: también Orquesta Amor Rebelde Oficial.
0: Perfecto, ahí encuentran todos los éxitos de Amor Rebelde y por supuesto los escuchan ¿en dónde?
3: En Radio Megamix. Tocamos de todo.
0: Gracias Amor Rebelde por estar con nosotros. Y ahora nos vamos. Nos vamos con
3: nos vamos con el número oficial de contrato. Dale, de Amor Rebelde. Epa. El 928-378-697. Número oficial 928-378-697 con HC Entertainment y Boom Studios.
0: Ay, ay, ay, gracias a las chicas y chicos de Amor Rebelde. Ellos además hay que contarle a la gente que cantaron el jingle de la Mega Mix.
3: Papi, ¿no? Acá estamos.
0: Claro, a ver.

0: Gracias, Megamix. Gracias. Continuamos con más Mix Deportivo en la Megamix. Tocamos de todo.
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0: de Amor Rebelde en vivo en la cabina, en el TikTok. Realmente fue una gran presentación de Amor Rebelde en la Mega Mix en esta tarde de jueves. 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Contarle a la gente que debutó el muñeco Gallardo como técnico de la selección de Ecuador y perdió 3-0 ante Corea del Sur, partido amistoso internacional. Gallardo con Ecuador perdió 3-0. Uruguay, con Diego Forlán como técnico, se estrenaba después del paso de Marcelo Bielsa por la selección uruguaya, y tras el Mundial, Uruguay cayó ante Japón 3-1 en el estreno de Diego Forlán como técnico del equipo charrúa. 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
0: 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Tocamos de todo, atención, atención, que hoy regalo 100 soles como todos los días en la Mega Mix. 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Somos la Mega Mix.
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1: Esta es la pregunta. ¿Qué selección derrotó a Uruguay en el debut de Diego Forlán como DT?
0: Opción A,
1: Corea del Sur.
0: Opción B,
1: Japón.
0: Opción C,
1: Brasil.
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2: Toma. Continuamos en el Mix Deportivo. Estamos en la Mega Mix. Tocamos de todo. 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
2: 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Tranquilo, Dyer, tranquilo. Ya se fueron las chicas de Amor Rebelde. Tranquilo, tranquilo. Es que estaban jugando con el Dyer, ¿no? Sí. Entonces se puso medio inquieto.
3: Está despeinando.
2: Se pone inquieto. Se pone inquieto cuando, ¿no? Vienen, ¿no? Las chicas, ¿no? Están ahí. Y le hacen cariño, ¿no? Porque es una mascotita bastante, ¿no? Cariñosa.
3: Se han llevado su gorrita.
2: Sí, sí, sí. ¿No? Y se lo llevaron al cuartito a hacer sus grabaciones, Dios ¿no? Mío. Y fue ahí siempre, ¿no? Su Dyer a hacer sus grabaciones siempre. ¿Qué pasa, Kevin? Ha venido Kevin, el productor digital de Megamix. ¿Ya?
3: ¿Qué quiere?
2: No sé qué miércoles quiere. Ya me tiene harto, lo aguanté 2 días en Cusco, ya no lo soporto más.
3: Ah, se fueron al Cusco. Se fueron al
2: ya
3: Cusco.
2: Ya no lo soporto. Pagó no lo soporto más. Hice un upgrade de asiento.
3: ¿Cómo?
2: Una mejora en el asiento. Pero no voy a estar. Nando Cabanilla, yo mido 1.82 m.
3: Claro.
2: Entonces, los asientos son muy cercanos uno del otro. Yo dije, ¿sabes qué? Un upgrade. Pagué, ¿no? $180 y me pasé adelante. Y
3: dice que llevó su ropa de dormir de Mickey Mouse.
2: $180 pagué. $10, ¿verdad?
3: Llevó su ropa de dormir.
2: Llevó su ropa de dormir de Bart Simpson.
3: De Bart Simpson.
2: De Bart Simpson. Y tenía sus pantuflas.
3: ¿Su pantufla de quién?
2: Sus babuchas.
3: De sí, Mickey Mouse.
2: De Mickey Mouse, sí. Del Pato Lucas. Bueno, si tú ya escuchaste la pregunta de la trivia del Mix Deportivo, responde ahora mismo al 971-446-726. Te puedes llevar 100 soles. ¿Qué selección le ganó Uruguay, Nandito Cabanillas, en el amistoso?
3: ¿Japón? No.
2: Sí, Japón. Claro. En el debut de Diego Forlán como técnico de Uruguay. ¿Qué selección le ganó Uruguay?
3: ¿Qué selección? Japón. Corea del Sur.
2: No, Corea del Sur le ganó Ecuador.
3: Ecuador, güey, no confundan, chicos.
2: No confundas a la. Oye, este Carlitos, qué tipejo es, ¿no? Qué tipejo. O sea, viene y quiere desorientar a la gente. Por eso cuando fue a Sabelones, lo regresaron a la primera. O sea, encima dejó tirado el programa, se largó a Sabelones y perdió en la primera. Por eso, así. No lo voy a contar porque de ahí se queja, va a recursos humanos, todo. Sí, no. No lo voy a contar. Te voy a dejar ahí porque tú eres un chico respetuoso, no como el otro. Seguimos con más Mix Deportivo en la Mega Mix. Tocamos de todo.
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2: 6 de la tarde con 53 minutos. Creo que la gente no se quiere ganar la plata. Creo que la gente no quiere los 100 soles. Tienes que enviar la respuesta correcta. Envía Uruguay, envía Japón, perdón. Envía Japón. Japón, nombre completo y distrito, el 971-446-726. Te puedes llevar 100 soles hoy en la Mega Mix. Tocamos de todo. Tienes 30 segundos. Porque antes, prepárate para cantar, Nando Cabanillas.
3: Ajá.
2: Por cantemos favor. Juntos.
3: De la mano.
2: Cantemos juntos.
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1: ¿Y qué?
0: La gente, tú decías que no se quería ganar sus 100 soles.
1: ¡Ah, su!
0: Envía Japón, nombre completo y distrito.
1: Mira.
0: Envía Japón, nombre completo y ciudad. Al 971-446-726. Te puedes ganar 100 soles. En 30 segundos, cerramos. En 30 segundos, ingresa. En 30 segundos, el software de la Mega Mix. Repotenciado. Encanta Callao.
1: ¿Canta? ¿Qué? ¿Canta Callao?
0: Sí.
1: Allá.
0: ¿Lo llevamos a Canta Callao? A repotenciar el software de la Mega Mix. Y está listo. Operativo.
1: Al toque, ¿no?
0: Full. Está pero hermoso.
1: Le hicieron un ensamblaje.
0: No saben lo que es. Tanto así. Que casi confirma. Porque la gente así lo pide. Casi confirma una próxima presentación de Amor Rebelde en la Mega Mix. Casi confirma.
1: Casi. Confirmado.
0: Confirmada una próxima presentación de Amor Rebelde en la Mega Mix. En vivo.
1: En vivo ya.
0: Así que.
1: En escenario.
0: Prepárate. Prepárate para lo que se viene. Si quieres ganarte 100 soles, escribe al 971-446-726 en 10.
1: 9,
0: 8,
1: 7,
0: 6,
1: 5,
0: 4,
1: 3,
0: 2,
1: 1,
0: ¡suena!

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1: Buena. ¿Cómo te llamas?
0: Denis Pacheco de Ica.
1: Denis Pacheco de Ica. Y que escucha la Mega Mix. Tocamos de todo, Denis. A ver, atento al fue o no fue por 100 soles en Ica. Y que escucha la Mega Mix en los 91.3 de la FM. Atento, Denis, al fue o no fue.
2: En el Mix Deportivo, juguemos al fue o no fue.
1: Control de Piero Quispe, la manda larga, bombazo para buscar a La Padula. Garcés se impone, La Padula y el rebote, se viene Gianluca La Padula habilitado, La Padula el toque, Valera viene.
2: Dinos, ¿fue o no fue gol?
1: Denis de Ica, ¿fue o no fue?
0: Nando.
1: Es que eso demuestra que Denis escucha la radio.
3: Es oyente.
1: Porque él sabe que yo no ayudo. El ayudón, el que pide canciones en vivo, el que bautiza cantantes de cumbia, es Nando Cabanillas. Nandito.
3: Ajá, mi tanque.
1: La pregunta es la siguiente.
3: Dígame, por favor.
1: La pregunta es la siguiente. ¿Usted cree,
3: ajá,
1: que Amor Rebelde volverá a presentarse en vivo en la Mega Mix pronto?
3: Yo creo que sí, ¿eh? Positivo, sí.
1: Ok, Denis, ¿fue o no fue?
0: Fue tanto.
1: Atento, escuchemos.
3: ¡Qué seguridad!
1: La Padula, el toque, Valera, viene. ¡Gol! ¡Sí fue, Denis! ¡Denis de Ica te gana 100 soles en la Mega Mix! ¡Tocamos de todo!
0: Gracias.
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1: El Mix Deportivo llegó a su final hoy con grandes invitados. Amor Rebelde estuvo con nosotros en la cabina de la Mega Mix. Con el Mix Deportivo, hasta mañana. 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Tocamos de todo. Chau.
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